0: queridísima Jimena Cedillo, ¿verdad? Jimena, ¿cómo estás? Buena tarde, bienvenida a la cabina.
1: Muy buenas tardes, mi Pato, muchas gracias. Oye, la verdad es que yo estoy bien contenta, bien emocionada. Ya quería estar aquí, yo ya me siento como niña con juguete nuevo. La verdad es que me siento como una Barbie siendo lo que quiero ser. Y hoy voy a ser Barbie locutora. Entonces, pues decirle a toda la gente que nos está viendo, que nos sintoniza, por supuesto. Son exactamente las 6:09. Y bueno, pues también que nos manden mensajito, porque yo sí los quiero escuchar. A mí me gusta mucho conectar con la gente. Que nos manden mensajito al 449-122-5845, ¿verdad, mi Pato?
0: Ahí está, mi queridísima Jimena. Pues un gusto compartir cabina contigo. Y bueno, pues vas a tener esta hora para demostrar una vez más por qué tú tienes que ser la nueva voz de la mejor 93.7. Vamos a estar echando cotorreo, vamos a estar pasándola chido. Y bueno, pues el centro de mensajes ya está abierto, listo y dispuesto para ahora sí que recibir todos los mensajes en apoyo a Jimena Cedillo. ¿Cómo te siguen en redes sociales?
1: Mira, en redes sociales estoy como Jimena Cedillo Oficial. Por ahí, pues bueno, esténme siguiendo porque estamos dando pues todas las noticias, ¿no? Que de este gran casting, porque oye, Laura, yo ando bien contenta porque somos virales. Y no solamente aquí en Aguascalientes, sino también en diferentes partes de la República Mexicana. Entonces, pues está padrísimo. La verdad que me ha tocado en este casting que pues está sonando muy padre. Y sí, también decirle a la porra que no se enganchen. Oigan, si supieran el cotorro que traemos nosotros los participantes, creo que andan más enganchados
0: ¿Dónde terminamos el sábado?
1: No se crean, ¿eh? No, me van a funar más. Oye, no, mi Pato, ¿cómo creen?
0: Ándale pues, mi Jimena, pues a darle con todo en esta tarde. Aquí voy a estar yo de apoyito y bueno, pues a darle con todo. Mientras vamos a arrancar esta hora con Jimena Cedillo y pues preséntame ya la siguiente ronda que sigue.
1: Así es, oye, la verdad es que me encanta porque la verdad es que son dos de mis artistas favoritos, Eden Muñoz y Alfredito Olivas, con esta colaboración Recuerdos en Común. ¡Vámonos!

Suela con Invéntame, que también es uno de los favoritos de público de aquí de Aguascalientes, no sé ustedes. Estamos aquí en La Mejor, por supuesto, FM, ya lo sabes, el número telefónico para los mensajitos.

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0: 625.
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0: firma con Me Vas a Extrañar. Y bueno, ya estamos de regreso aquí en La Mejor 93.7 FM. Y bueno, recordarles que tenemos ya el número telefónico abierto, 449-122-5845. Su amiga Jimena Cedillo, junto con el Pato Cuacuá.
1: Sí, sí, sí, aquí andamos.
0: Así es. Oye, mi Pato, y la verdad es que estoy muy contenta porque llegaron varios mensajitos, así que vamos a darle lectura, ¿te parece?
1: Va que va.
0: Por acá dice terminación 0327. Jime, éxito, nena. Saludos, te quiero mucho. Muchísimas gracias.
1: Ay, qué bonita.
0: Qué bonita. Vámonos con el siguiente. Por acá, terminación 4454. Vamos, Jimena. Estás a un paso de cumplir ese sueño por el que tanto has luchado. Deja proyectar todo tu corazón en esa voz y confía en la magia que tienes para conectar con la gente. Esa radio te está esperando y estamos orgullosos de ti. Ay, me llena el corazón, Pato. Quiero llorar. O sea, yo creo que es trampa para hacerme llorar y perder, oye. ¿Tú qué opinas?
1: Yo digo que sí es apoyo sincero, la neta.
0: ¿Sí crees?
1: La neta. Sí, sí, sí.
0: Por acá nos comenta terminación 1352. Todo el éxito del mundo, Jimena. Confía en tu talento y esa voz increíble que tienes. Proyecta tu energía y aduéñate de ese micrófono. Ese lugar en la radio es tuyo. Ay, muchas gracias. Los quiero muchísimo. Y bueno, pues también para que sigan las redes sociales de La Mejor 93.7, porque bueno, por ahí están pasando todo el proceso, tanto mío como de mis compañeros, porque la verdad es que, oye, tienen un talentazo. Si tengo buena competencia, mi Pato.
1: Sí, no, la verdad que desde que iniciamos con el casting, y bueno, pues les comentábamos a ustedes, afortunados porque de como 300, 400 participantes que estuvieron haciendo la audición,
0: 400.
1: Fueron 20, o sea, 20 seleccionados. Ahorita ya estás en los 15 seleccionados. Entonces, pues la verdad, diviértanse, pásensela de lo mejor. Dicen aquí, Jimenita, que si eres de aquí de Aguascalientes.
0: Sí, soy orgullosamente hidrocálida.
1: Ok, perfectísimo. Entonces, pues bueno, a disfrutar el momento, sí, a vivir esto y pues a pasarla de lo mejor. Aquí estamos.
0: A pasarla de lo mejor. Y la verdad es que sí lo estoy disfrutando. La verdad es que yo estoy bien contenta de estar aquí, por supuesto, junto con el Pato Cuacuá en La Mejor 93.7. Y oye, mi Pato, ¿te parece si vamos con más música? Porque la verdad es que a mí me encanta esta que sigue, que se llama Dosis de mi Javi, aquí nomás en la 93.7 FM.

0: Y yo bien contenta, la verdad, de estar aquí junto contigo, el Pato Cocuaz. Si vieron el chismazazo que estamos aquí en corte comercial, hasta envidia les va a dar estar aquí, por supuesto, en la mejor 93.7. Y bueno, estamos exactamente a las 6:46 de la tarde. Muchas gracias por acompañarnos. La verdad es que la estoy pasando increíble. Mándanos mensajitos, está abierto. Recuerden al 449-122-5845. Y oigan, algo muy importante. Ustedes saben que, bueno, este día vinieron varios participantes del casting en el cual, pues bueno, estamos compitiendo para hacer la nueva voz de aquí de la mejor 93.7 FM. Durante estos días van a venir más participantes para que también le echen muchas porras. Pero oigan, el día bueno es el sábado 5 de septiembre. Ya lo saben, en el Show Center a las 5 de la tarde.
1: Sí, ahí en el Show Business Center.
0: Así es.
1: 6 de la tarde vamos a arrancar. Prácticamente ya la recta final de este casting de la mejor 93.7. Sí. Y ahí, bueno, pues vamos a saber quién es el que es la nueva voz de la mejor Aguascalientes.
0: Redes sociales rápidamente, Jimena Cedillo Oficial. Ahí me encuentran tanto en Facebook, Instagram y en TikTok. Y bueno, también hacer la invitación que sigan las redes sociales de la mejor FM 93.7. Porque bueno, por ahí yo ya vi que están regalando muchas sorpresas, mucho chismecito, muchos videos virales. También vamos a ver qué sucede este sábado, a ver si también hay una sorpresilla, ¿no? Por ahí, por supuesto.
1: En lo particular, esta Así semana es. Estamos regalando videos virales.
0: ¿Qué más quieren, mi pata? ¿Qué más quieren? Entretenimiento.
1: Bueno, pues ya estamos en esta Así recta es. Final aquí en tu intervención, en esta hora, en la mejor 93.7. ¿Algo que quieras agregar para todo el público que te sigue, toda la gente que está en sintonía?
0: Claro, agradecerles por supuesto que me estén siguiendo y apoyando desde el primer momento. Muchísimas gracias, porque por ahí también ya vi muchos mensajes, pues mandándome mucha buena vibra, mucho apoyo, mucho amor. Los quiero muchísimo y también decirles que esta es una competencia sana. Vamos a apoyar a todos, que gane el mejor, porque hay muchísimo talento. Y bueno, ya lo saben, estén pendientes, por supuesto, en la mejor aquí más FM. Y oye, la verdad es que tenemos también mucha música, pero bueno, también estar pendiente de las redes sociales, de las sorpresas y demás.
1: Efectivamente, mi queridísima Jimena, pues un placer, un gustazo tenerte
0: Muchas
1: aquí
0: gracias,
1: en la cabina, compartir cabina y chismecito.
0: Sí, oye, muy buen chismecito, mi pato. Les digo que yo venía aquí nomás por gusto, ¿eh? O sea, no importa si no quedo, yo nomás aquí sí que no se crean. No se crean, sí importa, ¿eh? Sí importa. A mí me encanta el chisme, mi pato.
1: Un gustazo haberte tenido aquí en la cabina de la mejor 93.7, mi queridísima Jimena. Y bueno, pues la invitación para que no se pierdan el día a día de los demás participantes y toda la gente que está en este casting de la mejor 93.7. Ya este sábado, sábado es la final. Y bueno, pues ¿quieren polémica? Pues ay, no se despeguen en las redes sociales.
0: Espérense este sábado, Ian, porque va a haber mucha más polémica, por supuesto.
1: Pues muchísimas gracias. Algo que le quieras decir a todo el público, que te sigan.
0: Sí, claro, síganme en mis redes sociales, Jimena Cedillo Oficial. Ya lo saben que, bueno, las personas que ya me seguían, por ahí estamos dando muchos regalitos, muchas sorpresas. Y bueno, en esta ocasión, pues también apóyenme en este gran proceso, que la verdad es que saben que me encanta, que soy apasionada y que todos los días estoy como que luchando por mis sueños, viendo en qué más puedo crecer, en qué más puedo como que ampliar, ¿no? Mi catálogo de emprendimiento y demás. Así que, bueno, esta es una nueva meta, así que, pues, vamos a darle, vamos a seguir.
1: De el millón.
0: A ver,
1: la
0: échale.
1: Pregunta del millón.
0: ¿Cuál será,
1: ¿Por
0: Pato?
1: ¿Por qué sí o sí tienes que ser la voz de la mejor 93.7?
0: ¿Por qué sí o sí tengo que ser la voz? Porque creo que tengo la capacidad, creo que tengo el carisma, a mí me encanta conectar con la gente. Bueno, las personas, les digo, que me siguen en redes sociales, saben que a mí lo que me importa es conectar con mi gente. Yo siempre les ando dando ahí regalitos y demás sorpresas, así que a mí me encanta esto, además de que el regional mexicano es lo mío. Por ahí dicen que soy la buchifresa, oye, muy fresa para las buchonas, muy buchona para las fresas, entonces yo creo que esto es muy ad hoc para mí, por supuesto. Además de que, bueno, les digo que yo siempre estoy como que, pues, tratando a ver en qué más me supero. Mi competencia es conmigo misma, no con nadie más. Entonces, este es un gran reto para mí y, pues, confiadas y, pues, primero Dios, lo vamos a lograr.
1: Perfectísimo, mi queridísima Jimena, pues vámonos con esta rola que sigue.
0: Así es.
1: Y bueno, pues toda la suerte del mundo, ¿va? Y esta rolita es,
0: De Tito W por sus besos y que me encanta esa, no, y luego esta hora, mi pato, por favor, pero aquí nomás, en la 93.7, la mejor.

0: 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Cada vez somos más. 6:56. 8 segundos. 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

0: disfrutando tu martesito.
1: No, bien a gusto, compa.
0: Te mando un saludo, carnal, de aquí de las calles de Aguascalientes.
1: Gracias, hermano. Ramita,
0: en el carro de Didi de Plataforma. Y ahí también un saludo para la chica. Y pues que le siga dando, porque tiene carisma.
1: Ok,
0: le mando un saludo de Jimena. Y aquí andamos.
1: Ánimo, pues, yo creo que seguramente va escuchando Jimena, entonces pues ahí faltó sacar ese mensaje, Jimena, ahí debes una feria. No te creas. Vámonos con más de los mensajes, dice puro Timmy Jimena. Gracias por lo que están haciendo, Pato Gacuá, de dejarlos participar en cabina. Eso habla muy bien de ustedes, y aparte los dejamos, dice, nos dejan así como más... más a gusto a nosotros, que queremos conocerlos más. Ok, muy bien. Dice, saludos, Pato Gacuá, para todos los que estamos aquí trabajando. Andamos acá en Sensata. Saludos a todos los que estamos aquí en las casetas de vigilancia. Dice, si me pudieras complacer con algo del conjunto Primavera. Muy bien, ahorita se los ponemos con mucho gusto, ¿eh? Aquí por Roland no batallamos. Dice, un saludo para todos los que están escuchando la radio. Y se me la ha pasado desde la mañana, mi Pato Gacuá. Manda saludos ahí para Dafne, que andamos aquí escuchando.

0: Este rolón a cargo de Banda El Riel, directamente desde Rincón de Romos, Aguascalientes. Se llama Simplemente Amigos. Yo soy el Pato Bacuá, su locutor de cabecera. Mándame tu mensaje 449-122-5845. Estamos en vivo en esta tarde. Así, ¿eh? ¿Qué? ¿Creen que llueva o no? Sí, ¿eh? Va a caer un perro tormentón otra vez.
1: ¡La ropa!

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1: 723.
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XFL 93.7, la mejor Aguascalientes. ¿Cómo están? Buenas tardes. Ya andamos aquí pegándole con todo, ¿eh? 7:34. Saludotes. Ya estamos arrancando el mes patrio, el mes más mexicano. ¡Viva México, ca! Ya, luego, sacando ahora sí que, pues el alma bien mexicana. Obvio. Dice Pato Bacuá, ¿cómo estás? Buena tarde. Dice, este mes no me gusta porque hace 2 años falleció mi papá y lo extraño mucho. Chale, hermano. Mijeras, te mando un abrazo, papi. ¿Quién le ganas, mi rey, eh? Gracias por estar en sintonía de la mejor 93.7, compa. Un abrazo, mi rey. A su papi también, hasta allá está el cielo, mi hermano. Seguramente, pues ahí nos anda siguiendo, ¿va? Dice, manda saludos para Juan Carlos, también para el buen Migue. Andamos aquí escuchando la radio, mi pato. Dice, ya vamos rumbo a casita, que ya va a caer un tormentón. Sí, ¿dónde? Porque yo ahorita salí aquí afuera del edificio inteligente y no nada. A ver, ahorita checo, carnal, ¿eh? Dice, Pato Bacuá, manda saludos aquí para todos los que estamos trabajando en el Oxxo de... Ok, de Ecuador y Galeana. Ah, sí, ahí siempre tienen el bocinón a todo lo que da. Saludos a mis amigos de las gasolinerías, ¿eh? Un abrazote para ustedes, gracias por estar en sintonía. A todos mis camaradas, los panaderos, ¿eh? ¿Esos mis panaderos o qué? Yo tengo una duda, ¿cómo hacen las donas los panaderos? ¿Cómo las hacen las donas? ¿Con qué les hacen el hoyo? No me quieren imaginar cómo le hacen el hoyo a las donas los panaderos. A ver, manden un mensajito, ¿eh? 449-122-5845. Si es como me estoy imaginando, ¡no!

un saludo para Yuli, hasta allá, hasta Tepesa, la reinita hermosa que dice: Pato Hueco, no pongas ese rol, me vas a hacer llorar. ¿Cómo crees, hombre? Te mando un besote y un abrazo, mi reinita preciosa.

0: somos más. 749.
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0: 8-15.
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1: 9-18.
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0: buena noche, oiga.
1: Are you coming from Mexico?
0: Así es, oiga, venimos de Culiacán, Sinaloa.
1: Again?
0: Otra vez, oiga, aquí andamos.
1: How do you guys do it?
0: ¿Cómo? No le entiendo, oiga.
1: ¿Cómo ustedes hacen para venir to the United States?
0: Chambeándole, oiga, como siempre lo hemos hecho, en el rancho.
2: Sí, señor, yo soy.

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0: somos más. 11:21.
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¿Qué dirías si te cuento que una mujer murió hace más de 70 años, pero sus células siguen vivas? No en sentido poético, literalmente vivas. Multiplicándose en laboratorios de todo el mundo, ayudando a crear vacunas, combatir el cáncer y salvar millones de vidas. Se llamaba Henrietta Lacks. Era una mujer afroamericana, madre de 5 hijos, y nunca supo que su cuerpo cambiaría la historia de la medicina para siempre. En 1951, Henrietta llegó al hospital Johns Hopkins, en Baltimore, Estados Unidos, el único de la zona que atendía a personas afroamericanas, con un dolor terrible. Le diagnosticaron cáncer de cuello uterino. Antes de iniciar el tratamiento, un médico le extrajo células de su tumor sin que ella lo supiera y sin pedirle permiso. Esas células llegaron al laboratorio del doctor George Gay y ahí ocurrió algo que nadie había visto antes. En lugar de morir a los pocos días, como todas las células humanas cultivadas hasta entonces, las de Henrietta seguían vivas y se multiplicaban sin parar. Las células ELA son inmortales porque provienen de un tumor de cáncer de cuello uterino muy agresivo que sufrió una combinación de mutaciones genéticas. Estas células superan el límite de envejecimiento biológico y se multiplican infinitamente en condiciones de laboratorio. Las llamaron células ELA por las dos primeras letras de su nombre y su apellido. Son las primeras células humanas consideradas inmortales. Se calcula que se han producido más de 50 toneladas de células ELA y han sido utilizadas en más de 100.000 estudios científicos en todo el planeta.

contra el virus del papiloma humano. Pero esta historia tiene una sombra. Henrietta murió en octubre de 1951, a los 31 años. Nunca supo que le habían extraído células. Su familia vivió décadas en la pobreza, sin seguro médico, sin enterarse de que el legado biológico de su madre circulaba por laboratorios de todo el mundo, generando descubrimientos, premios y ganancias millonarias de las que ellos nunca vieron un centavo. Su caso

0: las células de tu cuerpo una vez que salen de ti? ¿Puede la ciencia avanzar a costa de la dignidad de una persona? En 2021, la Organización Mundial de la Salud le otorgó a Henrietta un reconocimiento póstumo. Su hijo Lawrence, de 87 años, lo recibió rodeado de nietos y bisnietos. Henrietta no eligió ser inmortal, pero sus células, sin pedirle permiso, decidieron no morir. Y al hacerlo, le regalaron al mundo una herramienta que ha salvado millones de vidas. Su historia nos recuerda que detrás de cada gran avance científico siempre hay una persona, y que la ciencia sin ética es una ciencia incompleta. Un guión de Leonardo Santiago, con información del portal Ciencia UNAM. Les saluda Mónica Genis.
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2: 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Para preparar el platillo sabio del mes, nos acompañaron Leos y Cha, que nos compartieron una receta ideal para variar el menú de la semana. 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
3: Bienvenidas y bienvenidos a Revista del Consumidor Radio. Yo soy Leos.
4: Yo soy Cha. Y hoy estamos aquí con todos ustedes para cocinar el platillo sabio de Profeco.
3: Les traemos una receta que combina sabores dulces, ácidos y saladitos. Atún a la vizcaína.
4: Tome nota. Para preparar nuestro platillo necesitaremos 5 latas de atún, ya sea en agua o aceite, pero bien drenadas. Medio kilogramo de jitomate, una cebolla, 2 dientes de ajo finamente picados, 3 papas medianas cocidas y cortadas en cubitos y media taza de puré de tomate.
3: También vamos a utilizar aceitunas verdes, alcaparras y chiles güeros en escabeche al gusto. Además, 3 cucharadas de aceite de oliva, 2 hojitas de laurel, sal, pimienta y un poquito de sazonador de hierbas a la italiana. Y si le quieren dar ese toquecito crujiente, 1/4 de taza de almendras fileteadas. ¿Vamos a la preparación?
4: Para iniciar, en una cacerola u olla grande calentamos nuestro aceite de oliva y sofreímos la cebolla junto con el ajo hasta que estén transparentes y bien doraditos. Después agregamos los jitomates cortados en cubos pequeños y sal pimentados.
3: Añadimos el puré de tomate, agregamos un poquito de sal, el sazonador de hierbas al gusto y las hojas de laurel. Dejamos cocinar a fuego medio por unos 10 minutos hasta que el jitomate reduzca un poco.
4: Pasado este tiempo, agregamos las aceitunas sin hueso y las alcaparras. Y aquí va un paso que es opcional, pero que le da un toque muy rico, la verdad. Unas almendras fileteadas. Mezclamos todo muy bien y lo dejamos al fuego unos 5 minutitos más para que todos los sabores se integren a la perfección.
3: Ahora vamos a agregar la papa precocida para que termine de cocinarse con el calor del guiso. Después incorporamos el atún y lo mezclamos con muchísimo cuidado. El secreto aquí es hacerlo suavemente para que no se nos bata la papa ni se nos deshaga el atún.
4: Y para el toque final, sazonamos con sal y pimienta al gusto, pero mucho ojo aquí. Les vamos a pasar un tip muy importante. Recuerden que las aceitunas y las alcaparras ya son bastante saladas, así que prueben su guiso primero para que no se les vaya a pasar la mano con la sal.
3: Para cerrar vamos a agregar chiles güeros enteros al gusto y un secretito es que le podemos poner un chorrito del mismo vinagre con el que vienen los chiles, que le va a dar un poco de acidez muy característica y muy deliciosa. Tapamos después la olla y dejamos a fuego medio por 10 minutos para que ahora sí todos los sabores se integren por completo.
4: Y listo,
3: ya quedó.
4: Ya podemos disfrutar de este espectacular atún a la vizcaína. Para presentarlo, decoren con unas hojitas de perejil fresco, un poquito más de almendras fileteadas y, por supuesto, acompáñenlo con unas buenas tostadas, puede ser también un bolillito.
3: Lo que quieran, galletitas. Queda buenísimo. Anímense a prepararlo y cuéntenos en nuestras redes sociales cómo les fue. No se les olvide que también pueden ver esta receta en el canal de YouTube Profeco TV. Yo soy Leos.
4: Yo soy Cha y fue un gusto cocinar con ustedes aquí en Revista del Consumidor Radio.
3: ¡Hasta la próxima!
4: ¡Bye, bye!
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Las dos.

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Vamos para arrancar en este miércoles, miércoles 2 de septiembre del año 2026. Miércoles 2 de septiembre del año 2026, ya estamos listos en esta mañana. Sí, otra mañana lluviosa. Otra mañana con chipi chipi. Pero al parecer ya es de los últimos días con mucha lluvia. Al parecer. Yo ya no le hago caso al pronóstico del tiempo, pero si quieren saberlo, aguántenme. Sí, nada que no pueda solucionar aquí en el celular. A ver. Primero le damos 5 estrellitas al Didi que me trajo. Enviar, ahí está. A mi compadre Sergio que me trajo por acá, le damos 5 estrellitas. Ahora sí. Dice que hoy llegaremos a una máxima de 26 grados. Tenemos 16 grados en este momento, que es la mínima del día de hoy. Y habrá lloviznas. Ahorita hay lloviznas todo el día nublado. Todo el día nublado. Eso es lo que dice. Mañana jueves baja la probabilidad de lluvia. El viernes, al parecer dice que no llueve, pero el sábado, domingo, lunes, martes, miércoles, jueves de la próxima semana hay probabilidad de lluvia. Ya levántense. Sí, ya levántense. Porque sí, conmigo es bien fácil estar más. Y va, oye, ya levántate. Y están mandando mensajes, es que llegas tarde. Ahí sí va. Pero para que se levanten ustedes. No, papá, no es lo mismo. No es lo mismo. 449-122-5845, el WhatsApp.

0: cabina. El teléfono de cabina 449-91-88-93-7. 449-91-88-93-7. Para que ustedes se pongan en contacto conmigo en esta mañana. ¿Verdad que no es fácil levantarse, cabrón? ¿Verdad que no es nada fácil levantarse? ¿Qué creen que tengo aquí en las manos? A ver, adivinen. Adivinen qué tengo entre manos. Vamos con llamada telefónica. Bueno,
1: Seminefasto, ¿cómo está la gente hidrocálida desde Juchipila, Zacatecas, para todo Aguascalientes?
0: ¿Cómo anda, mi Peñeñe?
1: Aquí en Zumba, mi nefasto, con ganas de que me dé chance en la locución, hombre, en los micrófonos de 93.7, la mejor.
0: Pero no viniste al casting, güey.
1: Pues no, pero mínimo iba el cargador. Es más, vas a ver, vamos a hacer esta. Invítame un fin de semana y no es bronco. Para el nefasto y el Peñeñe le vamos a dar pan a todo mundo.
0: Ah, ya otra vez prometiendo lo que no va a dar. Prometiendo, prometiendo, ¿desde cuánto tiempo tienes? ¿Desde cuánto tiempo tienes diciendo que vas a traer pan para toda la gente, Peñeñe? Ya la raza ya no te cree, Peñeñe.
1: Oye, mi nefasto, tú te
0: ofendió. Dios, sí, fe. En él sí tengo, en Dios sí tengo, en ti no.
1: Oye, mi nefasto, y la que llegó muy burultosa, ¿esa qué onda? La que llegó bien burultosa enseñando a todo el mundo, ¿esa qué onda?
0: Pues nada, güey. Al parecer, mira. Yo lo que vi, ¿quieres que te platique lo que yo vi o lo que o lo que se vio en las redes?
1: Lo que tú viste, porque tú eres la mera, mera neta del
0: planeta. Ahí te va. Esta niña es muy lista, ¿eh? Muy lista. Lo que yo vi, compadre, es que nunca le criticaron el cuerpo, güey. Le critica, la juez le criticó su vestimenta. Le criticó la vestimenta. Y ella, en sus redes sociales, lo hizo ver como que le estaban criticando el cuerpo. ¿Sí me explicó?
1: Es correcto. Y además los jueces muy atinadamente, mi nefasto.
0: Yo estaba de juez ahí, cuando la vi también me sorprendí, güey.
1: Sí, pues, es que con esas cosas y estos
0: tiempos. Yo también y lo que le dijeron, incluso que el corset estaba muy pegadito y que no la dejaba hablar. Respirar para hacer bien su casting. Pero ella agarró las partes más importantes para ella. Editar un video. Te digo, yo nomás estoy diciendo lo que vi, cabrón. Y ahorita Y ella se fue por el lado de que le estaban criticando su cuerpo, cuando nomás le criticaron la vestimenta. A tal grado vieron su talento, que ya está entre las finalistas, güey.
1: Es correcto. No, hay mucho talento ahí.
0: No más que ella es muy lista para las redes sociales.
1: Quiere público.
0: Fíjate. Salió en entrevista hasta en la competencia, güey.
1: Bueno, pues,
0: ahorita en la mañana es la incompetencia. Wey, te digo. Entonces la morra le dio el contexto que le quería dar y pues armó una polémica, güey. Pero así es en todos los reality shows.
1: Así es.
0: Debe haber
1: de tocho morocho.
0: Debe de haber de todo. Pero ella es talentosa, güey. Eso sí quiero decirlo. Es talentosa, güey.
1: Oye, miren más, como la que estuvo ayer en cabina, la Barbie. Ah, qué muchacha tan bonita. ¿De dónde es?
0: No sé, güey. Yo salí a las 9 de la mañana y me fui a la ver.
1: Hombre.
0: Una güerita, va, una güerita, sí, ya la vi en las redes sociales. Pero bueno, para terminar lo otro, no me cambies el tema. Para terminar lo otro, eso quiero decirlo y quiero aclararlo. Esta muchacha es una mujer talentosa, güey. Tiene talento. La trae. Nomás que pues ahí se dio una polémica, güey. Como en todos lados. Pero por talentosa está en la siguiente fase. Y el próximo sábado, deberías de venir el sábado, güey, y traernos pan a todos los que vamos a estar ahí.
1: Vas a ver lo que sí, te voy a llevar unas 3-4 palanganas, mi nefasto. Y a futuro vamos haciendo el programa El Ñeñe con el nefasto y el Ñeñe dándole pan a Aguascalientes.
0: Bueno, vamos pensándolo. Pero te digo, eso fue lo que pasó, güey.
1: Está muy bien, mi nefasto.
0: Bueno, eso fue lo que pasó.
1: Va muy bien, la mejor, créeme que es la estación número uno que va arrancando mucho en la ciudad de Aguascalientes, como siempre la bandera azul, dando de qué hablar mi nefasto, ya sabe que se le quiere mi nefa, y aquí está la tierra que están esperando todos ustedes.
0: Ya está mi peyoye, cuídese.
1: Dios te bendiga y saludos a toda la raza y échale ganas.
0: Hasta luego. Bueno, ahí está el peyoye. Ese es mi punto de vista.
2: Ay, hijos de su madre. Ya vole, ya está programado. ¿Qué va, mi nefas y el peñeñe? No. Saludos.
0: No le entendí, a ver, otra vez, Polo.
2: Ay, hijos de su madre. Ya vole, ya está programado. Ay. ¿Qué va, mi nefas y el peñeñe?
0: Ya quiere su peñeñe. Primero quería su media hora. Ahora quiere un programa completo, güey. Ya quiere un programa completito. 6:21, 6:21.

0: regresar.
1: Sí, cómo no.
0: Pero me tengo que vengar.
1: Ándale, ve por los cafeses. Por los cafeses, güey. Ve, ándale. Ándale, ve. Ándale.

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De regreso. Ya fui por mi cafecito. Ya, bueno, fue este güey. Mi chalancillo. Ah, qué buen café. Es que un café ahorita, güey. Cae de poca madre, güey. ¡Qué delicia! ¡Qué delicia de café!

yo estaba pensando que llevo récord, güey. 3 de 3, lunes, martes y miércoles, llegando a la hora. A ver, que alguien me diga que no. Que alguien me diga que no. Nomás para callarle los hicos. Para que yo no esté más

0: 9188-937. ¿Y qué creen? ¿Qué creen que me llegó? A ver si alguien puede adivinar. ¿A qué le suena esto? ¿A qué le suena? A ver. A ver si este lado. Y pásame los otros también, güey, porque son más. ¿A qué le suena? ¿Eh? A ver, ¿a qué le suena? A ver, mi Juan Luis. Ahí tenemos, a ver, échale.
1: Bueno, ya nefasto. Usted es el culpable, güey, de que esté lloviendo, no chingues. 3-3. Hoy juegan nuestras poderosísimas, nefasto, ¿sale?
0: O sea, todo es mi culpa.
1: Y buen día.
0: Todo es mi culpa, así como todo es culpa del Ayun. Toda es mi culpa. A ver. Rocío. Buenos días, Rocío.
2: Hola, mi nefas, buenos días. Te llegaron los boletos para Necaxa contra Tigres.
0: Frío, frío. Por acá dice, boletos. Acá dice.
3: Buenos días, mi nefasto. Aquí nomás la mejor. Boletos, boletos. Porque se escucha muy rígido. Si fueran billetes, se escucharía más ligero.
0: Ah, sí. Además, no tengo tanto, güey. No, sí, no. Nomás se escucharían como dos billetes, güey. Así, ¿no? Boletos. Dice boletos. Ahora, por acá ya dijeron que de Necaxa Tigres. Que por cierto, no me había fijado en el calendario. Viene mi ame a jugar a Aguascalientes. Sí. Viene mi ame. A ver, vamos con el mensaje. Alexander, a ver, manda mensaje de audio para que todo el mundo se dé cuenta, mi estimado Alexander. Échale. Él ya adivinó. Él ya sabe. Y voy a poner el audio en este momento.
3: Una vez más, aquí nomás la mejor, mi estimado nefasto. Boletos para el Moy.

0: fue su novia, ¿no?
1: Como tú, no hay nadie más.
0: Sí, la Nicki Nicole también fue su morrilla, güey.
1: No hay nadie más.
0: Eche blanco suertudo. El Peso Pluma. Y la Nicki Nicole. Si vienen mis Águilas del América.
2: Buenos días, mi nefasto, buenos días. Si viene tu AME a guardar carteras, relojes, celulares, porque desaparecerá todo.
0: Ya quisieras pertenecer a este gran equipo, a esta gran afición, que no raja cuando nos va mal. Tienes voz de que le vas al Cruz Azul. No sé por qué. Tienes voz como que le vas al Cruz Azul.
3: Estimado nefasto, ya te adiviné, ¿no habrá posibilidad que te pongas la del Puebla con un?
0: No, viejo, no, esa no era la dinámica. Esa no era la dinámica. La dinámica es a partir de este momento. Manda un WhatsApp al 449-122-5845. 449-122-5845. Con tu nombre completo. Y le vas a poner Moy Bobadilla para participar. 449-122-5845. Y le vas a poner Moy Bobadilla, que va a estar este próximo sábado 5 de septiembre. Sí, este sábado 5 de septiembre también va a estar en el 8 segundos. Estos boletos son para el 8 segundos. Moy Bobadilla, sábado 5 de septiembre del 2026, 8 segundos a las 8 de la noche. Moy Bobadilla. Así que si quieres participar por los boletos para Moy Bobadilla, muy fácil, manda tu nombre al 449-122-5845, 449-122-5845, tu nombre completito, nombre completo, y la palabra, bueno, le vas a poner Moy Bobadilla, el nombre de Moy Bobadilla. Ya que regrese, los voy a regalar.

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Molina y Josicuel suenan a la arrolladora. Jorge Medina solo suena arrolladora. Josicuel solo, que es la rola que acabamos de escuchar, lo más nuevo de Josicuel, que se llama Nuestro Secreto, suena arrolladora. Es algo que no se van a quitar. No se van a poder quitar. En serio. Así las cosas. Son las 7 de la mañana con 10 minutos. 7 de la mañana con 10 minutos. Es momento. Sí. Es momento de regalar los boletos. Los boletos para Moy Bobadilla. A ver, señor productor, ¿qué quiere que haga? Ah, ok. Tenemos, señor productor. Entonces. Ah, bueno. El señor productor dice que mucha gente llegó a las 7 de la mañana. Él está checando aquí el rating y todo el pedo. Que mucha gente llegó a las 7 de la mañana y entonces que le demos oportunidad a la gente que llegó a las 7 de la mañana. Así que, después de esta canción, voy a regalar los boletos. Después de esta canción, ¿quieres participar? Manda tu mensaje al 449-122-5845, 449-122-5845, con tu nombre completo, y le vas a poner Moy Bobadilla.

0: ¡Ay, ay, ay, ay, ay, ay! ¡Jam! Pero ponte algo así para que la gente... Sí, sí, sí, ya sabes. ¡El Moy! ¡El Moy Bobadilla! Próximo sábado, 8 segundos. O sea que va a dobletear, güey.
1: ¡Compa Moy Bobadilla!
0: Sí, ¿verdad?

como diría el buen Mimoso. Típico clásico de los que se registraron. Escuchen bien, de los que se registraron, el primero que me llame, ya si no contesta bien, ya, no, vale mal. El primero que me llame y me diga, bueno, me conteste una sencilla pregunta, si la contesta bien, se lleva los boletos. Sencilla pregunta. Ahí está, primero, el primero que se comunique y que me conteste una pregunta muy sencilla.

0: 449-9188-937. 449-9188-937. Me tiene que decir aquí nomás la mejor y contestarme una sencilla pregunta. Si no me contesta una sencilla pregunta o desde el inicio no dice aquí nomás la mejor, pela. Bueno,
1: aquí nomás la mejor.
0: ¿Con quién hablo?
1: Con Waldo Alexander.
0: Waldo Alexander. Ah, ¿eres Alexander?
1: Sí.
0: Ah, qué suerte tienes, cabrón. A ver, Waldo Alexander. A ver, aquí, mándame un puntito. Ay, ya te vi. Waldo Alexander Trejo Pérez. Le puso muy bobadilla. Bueno, estás a punto de llevártelos, viejo. ¿Con quién irías?
1: Con mi esposa.
0: Ahora sí, va, güey, al aire, ya te atoré, cabrón. Te atoré, tuviste que decir que con tu esposa, güey. No, imagínate esto en vivo, viejo. ¿A poco no? Estaría perro.
1: Estaría genial.
0: Bueno, ahora la pregunta es muy sencilla. Tienes una sola oportunidad. ¿Cuál fue la canción que escuchamos antes de que regalara los boletos? La canción que acaba de pasar.
1: Tus mentiras.
0: No. Tus mentiras es la que está al aire. La canción que despedí antes, ahorita, hace rato. Ahorita. Antes de entrar a regalar los boletos. Antes de regalar los boletos, yo tenía una canción.
1: Sí, ya sé
0: cuál. Y no es el fondo de la de Pitbull ni nada, ¿eh? No, ese es un fondo. Acabo de despedir una canción. ¿Qué canción era?
1: Era de...
0: No.
1: Del que se fueron de la arrolladora, del Josie Cuen y el otro.
0: No.
1: Ay, güey. Que venía hablando con mi esposa.
0: Cinco.
1: Pero vi que pusiste esa.
0: Cuatro. Tres.
1: Ay, no me digas.
0: Dos.
1: Esto.
0: Uno.
1: Bailé.
0: Cero. Gracias, viejo. Yo dije que iba a hacer una pregunta. Ya les ayudaron. Ya saben cuál es la pregunta. A ver. Ya saben. Bueno.
1: Aquí nomás la mejor 93.7.
0: ¿Con quién hablo?
1: Con Gustavo.
0: Gustavo, ¿te registraste, Gustavo?
1: Sí.
0: A ver, mándame un puntito, compadre. Tiene que ser nombre completo, nombre completo.
1: Ya te lo mandé, mi hijo.
0: A ver, pues no me llega, güey. A ver, aquí está. Gustavo. Adolfo, bájale a tu radio un poquito, güey. Gustavo Adolfo Requenes Carreón. ¿Ese eres tú?
1: Simón.
0: Bueno, pues, la misma pregunta, güey.
1: Ah, es nuestro secreto, Yechicuén.
0: Nope. O sea, sí fue nuestro secreto de Josi, pero antes hubo otra.
1: Ah, el beneficio de la duda.
0: No. ¡Pelas, viejo! ¡Gracias! O sea, sí pusimos al Josi, pero después, cuando despedí a Josi, dije, después de esta canción, la regalamos. ¿Va? ¡Colgamos! Ahí está. ¡Está bien fácil, güey! Ahí está. Bueno,
2: aquí nomás la mejor 93.7.
0: ¿Con quién hablo?
2: Con Verónica.
0: Verónica, ¿te registraste, Verónica?
2: Sí.
0: A ver, mándame un puntito.
2: Voy.
0: A ver. ¿Ya lo mandaste?
2: Sí.
0: Eres Verónica Yesenia Gutiérrez Medina. Sí. Muy bobadilla. La misma pregunta. ¿Cuál fue la canción que escuchamos hace rato antes de entrar yo a regalar los boletos?
2: La cama de piedra.
0: ¿La cama de piedra? ¡Sí! ¡La cama de piedra! De la banda del Recodo. No, yo no dije que dijera el grupo. Yo nomás dije, dime la canción, ¿sí o no?
2: Sí, nomás dijo el nombre de la canción.
0: Es que el productor dice, no dijo el Recodo. No. Aquí, señor productor, te la pel... Yo dije, nomás la canción.
2: No, es la canción.
0: Y bueno, pues ella ya ganó sus boletos de Molvo Varilla. ¡Felicidades!
2: Muchas gracias.
0: Ahorita te mando un mensaje para que vengas a recoger tus boletos, ¿va?
2: Sí, muchas gracias.
0: ¡Adiós!
2: ¡Adiós!
0: ¡Saludos! Bueno, pues felicidades. Ya se los ganó. ¡Regreso con mis niños! Aquí todo legalito. Sí, no, ni empieces a chingar. ¡La mejor!

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1: Súbele, súbele. ¡Mis niños! Les recuerdo que la complacencia es hasta el final. Y en vivo. Y por teléfono. Hasta el final de esta sección. ¿Cómo están, mis niños? ¿Eh? ¿Cómo están? Todavía seguimos con la onda de los primeros días de clases. Así que rápidamente me voy a ir con la pregunta. 449-122-5845, el WhatsApp de cabina, 449-122-5845. Les voy a hacer la pregunta, pero antes, a ver, tengo un mensaje. A ver, escuchemos.
2: Tío nefasto, ya no te voy a alcanzar porque tú sales muy tarde, pero te mando un saludo.
1: Ahí está, mira.
2: Soy Samantha.
1: ¡Sí salió, Samantha! Espero que hayas escuchado tu audio, mi querida Samantha. Mira si alcanzaste. Y es más, lo voy a repetir.
2: Tío nefasto, ya no te voy a alcanzar porque tú sales muy tarde, pero te mando un saludo.
1: Saludos.
2: Soy Samantha.
1: Saludos, mi Samantha. Bueno, ahí les va. Rápidamente, mis niños, para no perder tiempo. Para que ya se vayan de la escuela. Mande su mensaje al 449-122-5845. Mándeme su mensaje y díganme, ¿qué les ponen de lunch? ¿O qué desayunan antes de irse a la escuela? ¿Qué desayunan antes de irse a la escuela? ¿O qué les ponen de lunch? Ahorita seguimos con la onda de las clases. Sí, ¿cómo no? Todavía seguimos en eso.
3: Hola, buenos días, nefasto. Quiero que me complazcas con chile, mole y pozole. La del triste, no. De primavera.
1: Es el momento de los niños.
3: Saludos a todos los de Villas de Nuestra Señora de la Asunción.
1: Saludos, sí, saludos a ellos. Pero no, mi hermano. Ahorita la sección de los niños es la sección de los niños. No es de chile, mole y pozole. Eso es a las 8. Y no te digo nada porque estoy con los niños.
4: Hola, tío nefasto, me llamo Jorge y lo único que me mandan es sándwich y agua.
1: Ah, ¿un sándwich y agua? Muy rico, muy rico. Un sándwich y agua. ¿Eh? Hay que valorar lo que pone mamá o papá de lunch o lo que les dan de desayunar. ¿Ok? A ver, vamos con más mensajes.
2: No te creas, tío nefasto, si te alcancé un poquito. Yo almuerzo un taquito de frijoles con leche.
1: ¡Qué rico!
2: ¡Saludos!
1: ¡Qué rico, qué rico! ¡Ay, imagínate un taquito de frijoles! En lo personal, con leche no me lo tomaría, ¿verdad? Pero bueno, ¡qué rico el taquito de frijoles!
5: Hola, tío nefasto, soy Valentina. Y yo lo que desayuno en el recreo es huevo. Y lo que desayuno antes de ir a la escuela es un cereal. ¡Saludos!
1: ¡Saludos!
6: Hola, tío nefasto, soy Jimena. Me mandaron de noche un sándwich. ¡Saludos!
1: ¿Un sándwich? De refrigerio. A ver,
7: Hola, tío nefasto, buenos días. Soy Ángel. Y a mí de lonche, hoy me echaron picadillo con un huevo cocido. ¡Saludos!
1: ¡Saludos!
8: Gracias, tío nefasto. Yo desayuno y loncho un sándwich y un juguito.
1: ¡Qué rico sándwich de jamón!
9: Hola, tío nefasto, soy Frida y mi papá me mandó unas quesadillas con jamón y aguacate y fruta. ¡Adiós!
1: ¡Adiós! Sí, porque desayunen, mis niños. Es el alimento más importante para aprender. Desayunar. Y se oye mal. Se oye mal el audio, perdón. Perdón. Ahí no se escuchó bien el audio porque así viene. Así viene. ¿Quién era? Era Manuel, ¿va? Sí, Manuel. No llegó Manuel.
10: Soy Natalia y yo lo que voy a comer en el recreo de la escuela
0: es una torta y desayuno un cereal. Adiós, saludos a mi mami, a mi papi y a mis abuelitos que están trabajando.
1: ¡Saludos! A ver.
11: Hola, tío nefasto, yo soy Mateo y yo te voy a mandar lo que mi mamá me mandó para la escuela y a mi hermana al kinder.
1: ¡Ay!
11: Saludos a mi tío Pelón y a mi tío Nieves.
1: ¿Qué? Oye, Mateo, qué bonitas loncheras y aparte qué buen desayuno, ¿eh? ¡Qué buen desayuno!
12: No digo nada. Hola, tío nefasto, ¿cómo estás? Buenos días.
1: Buenos
12: Omar
1: días.
12: Omar y a él le pusieron chocolatitos, fresas y un sándwich. Pero no te quiere hablar porque le da pena.
1: ¡Ay, Omarcito!
12: Un abrazo, cuídate mucho, Dios te bendiga.
1: Igualmente, viejo. ¡Saludos! Ojalá que para la próxima te animes a mandar tu audio, tú, mi niño.
13: Hola, tío nefasto. Yo soy Cris. Y siempre desayuno antes de irme a la escuela.
1: Ajá.
13: Es leche con de chocolate y galletas sin azúcar. Arriba de casa. Saludos a mi mamá y papá.
1: Saludos.
14: Nefasto, a mí me da quesadillas, huevo. Y antes de venir, me llevo un yogur y unas galletas.
15: Yo soy Teresa y hoy no desayuné, pero voy a desayunar en el recreo. Me van a llevar de noche mi mamá dos gorditas de tinditas. ¡Saludos!
1: ¡Qué rico!
16: Hola, tío nefasto, soy Miranda y yo antes de venirme a la escuela me tomo un choco y hoy yo llevo arroz y nuggets y fruta. ¿Y qué?
17: Agua.
16: Y agua.
1: ¿Y agüita?
16: Saludos a mi mamá que me lleva a la escuela.
1: Muy bien, saludos.
18: Hola, nefasto. Es que me manda fruta y mi casa como comida. Bye.
1: Hola,
19: nefasto.
1: Hola.
19: Yo soy Victoria y desayuno en mi casa, pero me mandan comida y fruta. Saludos.
1: Saludos.
20: Saludos. Hola, tío nefasto. Me llamo Emily. Buenos días. A mí me mandan de lunch un sándwich, fruta y un jugo y agua para tomar. Hola.

0: Buenos días.
1: Buenos días.
0: Mi hermanito y yo almorzamos una lechita con galletitas.
1: ¡Qué rico!
2: Hola, tío Neto. A mí me mandaron
1: de seis. Sí, soy feo.
3: Un sándwich con plátano.
1: ¡Ah! ¿Un sándwich con plátano?
0: Hola, tienda Fata. ¿Me puede pasar en el mudo? Es porque quiero que mi para marcar para poner la canción de Michael Jackson donde baila con su
1: 449-9188-937 449-9188-937.
4: Hola, hoy yo soy Jaciel y hoy desayuné un bala con una lechita.
5: Hola, tío Nefasto, soy Daniela. Y a mí antes de ir a la escuela me dan un huevito bien chido, un huevito bien rico. Un huevito estrellado.
1: Ajá.
5: Bueno, arriba las Chivas. Saludos. Y todavía me deben la canción de Psycho Killer por mi cumpleaños, ¿eh? Por mi cumpleaños.
1: Por tu cumpleaños fue no sé cuándo.
6: A mí me trae.
1: Te fuiste hasta de vacaciones.
6: Agua de Jamaica. Huevito y uva. Qué rico.
1: Sí, se le antojó.
7: Hola, tío Nefasto, me llamo Sofía Isabela. Y ahora sí te lo voy a decir. Es huevo con huevo y uva. Y lo que me dan de la mañana, no me lo de la mañana. Y agua de Jamaica.
1: Agua de Jamaica.
0: Hola, tío Nefasto, sí, Jesús, a mí me lo dicho.
8: Yo ya entré a la escuela desde hace 2 semanas.
0: Ya entré a la escuela desde 2 semanas.
1: ¿Sí?
0: Que mi mamá me echó mucho lunch.
1: Ah.
0: Y también un huevito. Y jugo. Y galletas. Y todo lo demás.
1: ¡Qué rico!
0: Y entré primero de primaria.
1: ¡Qué bueno! ¡Oh, yo primero! ¡Ya eres grande!
9: Hola, tía Nefasto.
1: Niño grande.
9: Mi nombre es Isabela y lo que desayuné hoy fueron 2 hot cakes. Un hot cake con Nutella y de lonche llevo 3 quesadillas con agua de piña. ¡Saludos!
1: ¡Saludos!
10: Hola, tío Gato. Mamá me ganó de noche. Huevo.
1: Lo que me encanta es que después va pasando el tiempo y estos mis niños ya pueden hablar mejor.
11: Hola, Nefasto. A mí me pusieron de
1: desayunar
11: una gordita, una barra de Fruity Loops, un yogur y mi bote de agua. Gracias.
1: ¡Bien! Ahora sí, cuelgo el teléfono. ¿Qué canción quieren, mis niños? 449-9188-937. 449-9188-937. Es el momento de la complacencia. ¡Vamos! ¡Bueno!
12: ¿Sí?
1: ¿Quién habla? ¿Quién habla? ¿Quién habla? ¿Qué canción quieres escuchar el día de hoy?
12: Es Michael Jackson.
1: ¡Ah, es la de Michael Jackson! La de Michael Jackson. No es por el WhatsApp, ¿eh? Ya les ganaron la complacencia. ¿Cuál de Michael Jackson?
12: Twilight.
1: ¡Ay, mi niño!
12: Donde baila con zombies.
1: Ay, a ver si encuentro una versión más pequeñita porque esa dura como 7 minutos. Y a ver si alcanzamos a ver Thriller.
12: Un pedacito,
1: no importa, a ver. Thriller de Michael Jackson. Es que dura muchísimo. Bueno, dura casi 6 minutos. Vamos a ponerla para ver si alcanzamos a ponerla toda, ¿va?
12: Gracias.
1: Bye, hasta luego.
12: Bye.
1: ¿Quiere la canción de Thriller de Michael Jackson? Esta canción es de, si no me equivoco, del 84, 85, no sé. ¿Y los niños? la piden. ¿Qué tal? Y yo me imagino que ya vio el video porque dice, donde salen los zombies. Esto se llama Thriller con Michael Jackson. No se asusten, mis niños. Esto está espeluznante con Michael Jackson.

0: La pusimos toda, ¿eh? La pusimos toda. Ahí está. El show del nefasto.
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¿Cómo andan? Ya estamos aquí en De Chile, Mole y Pozole. El programa donde puedes pedir lo que se te dé tu regalada gana, por no decir lo que se te dé tu chingada gana, del género que tú quieras. Se aplican restricciones y las restricciones las pongo yo. Así que, pues ya sabes. Oigan, antes de irme con De Chile y Mole Pozole,

0: 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Ahora vamos. Ah, sí, sí, sí. Sí, tienes toda la razón. 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Ahora sí ya, ahora sí ya. ¿Con qué nos vamos, viejo? ¿Con Iván Alejandro? A ver, échale, ¿qué quiere?
1: ¿Cómo andan, minifas? Buenos días. Aquí seguimos a la escucha de la Mejor 93.7. A ver si me pudieras poner la canción de Amor de Madre, de Aventura, por favor, mi nefasto. Buen día.
0: Amor de Madre, de Aventura.

0: tontos, güey. ¡Serio!
1: Buenos días, mire, Pastor. ¿Me podrías poner la canción de Una Aventura de la banda La Costeña, por favor?
0: Una
1: un saludito ahí para la
0: aventura
1: del 2303 y para el buen camarada Fiborio. Gracias, un bonito día.
0: Saludos, Una Aventura. A ver, búscala. Por ahí debe de estar, güey. Sí, cómo no. Una Aventura. Con banda La Costeña. Sí, esa. ¡Y qué rolota, eh! 8 de la mañana con 13 minutos, el show del Devasto de Chile, Mole y Pozole. En este miércoles, ya 2 de septiembre.

0: Más mensajes, güey.
1: Aquí lo mandan 93.7. Ay, este diario pide, güey. Y el hijo del nefasto, que es el dedo de Oquis.
0: Este diario pide, güey.
1: ¿Me puede poner una canción, por favor?
0: Más gente, güey.
1: Una de Enrique Iglesias, la de Mentiroso, por favor.
0: Ajá.
1: Gracias y muy buenos días. Y echando las ganas en el taxi 2303.
0: Sí, ya, güey. Diario, güey. Como que fuera, ni que fuera su rocola, güey. A ver, de Enrique Iglesias, ¿verdad? ¿Cuál dijo mentiroso? ¿Cuál es esa, güey? Enrique Iglesias mentiroso, a ver.

Fíjese, se llama hoy Mentiroso. No, pues búscala, güey. Ahí debe de estar. Enrique Iglesias, Mentiroso. No, mi dedo, cada vez estás más... más lento, güey. Cada vez estás más lento, güey. Ah, ya. ¿Hasta qué? ¿Hasta qué?

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1: Buenos días, nefasto. De chile, mole y pozole, porfa, ¿me puedes poner la canción de Vanidosa de Banda Cuisillos? Muchas gracias, bonito día.

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1: 8:32.
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0: Y ponla de 10 kilómetros aquí.
1: Ah, qué huevo.
0: De Conjunto Primavera. Saludo a los pintores de 2R.
1: Ah, qué huevo.
0: Pero para el Parna no, porque ya renunció. Sale. Ah.

0: ¿Qué pasó ahí, güey? ¿Qué pasó ahí?
1: Nefasto, buenos días. ¿Me puede poner en el programa de Chile, Mole y Pozole la de la hechicera con Maná? Saludos para los que escuchamos acá en Jesús María.
0: De Chile, Mole y Pozole. Por eso se llama así este programa, cabrón. 8:40.

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1: Já vi, já.
2: No, pues si quieres puras canciones de 2 minutos, que pongas unas 50.
1: Pues sí, sí. No te agarras canciones como de 20 horas, güey. A ver, vamos por acá, a ver.
3: Mi nefas, ¿cómo estás? Buenos días, buenos días. Chile, mole y pozole, chile y mole, pozole. ¿Me puedes poner una cancioncita para alegrarme el día, por favor? La de Eso y Más de Joan Sebastián. Dura 2 minutos con 47 segundos. ¿Cómo ves? Esas que te gustan. Ahí estamos, mi nefas, cuídate. Excelente miércoles, adiós.
1: Saludos, Diego. Y a veces él sí es consciente para que alcance los demás. Eso y más. A ver, búscate. ¿Ves? Él sí es consciente. Él sí es consciente. Y dura, no, dura. ¿Cuánto dijo él? Que duraba 2.47, no, 2.35. Por eso me cae bien, cabrón. 8.49. De chile, mole y pozole.
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0: con 35. 2:35.
1: Saludos, mi nefas, y excelente día aquí escuchando la 93.7. Muchas gracias, nefas, ahí está vos.
0: ¿Y qué es o qué? No pusiste el otro, güey.
1: ¿Qué onda, mi nefas? Buenos días, mi nefas. Nefas, ponte una cancioncita. Ponte la canción de Gerardo Coronel, la de ¿Qué hay que hacer? Y saludos para mi primo Pedro Maldonado.
0: Ya
1: saludos,
0: sí.
1: Mi nefas, y excelente día aquí escuchando la 93.7.

0: Pasaba casi, pero ya. Ya, ya.
1: ¿Qué tal, mi nefasto? Muy buenos días. Un saludito para toda la bandera de acá del norte del estado.
0: ¿De dónde?
1: Pues, con placer, con la canción, la de Ayúdame, los dos de Tamaulipas, por favor. Gracias, bonito.

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0: ayer estarán los invitados, los finalistas. Este sábado los esperamos a partir de las 6 de la tarde en el Show Business Center, porque tenemos, sí, tenemos 15 finalistas, los cuales estarán viniendo durante estos días. El día de ayer vinieron 6, si no me equivoco. Hoy estarán 4 y mañana otros 5. Todos tendrán que demostrar también aquí en cabina que tienen lo necesario, para hacer la nueva voz de la mejor FM 93.7. Y bueno, pues en este momento voy a recibir con un gran aplauso a Julieta Marmolejo.
1: Hola, Caifán, muy buenos días, ¿cómo estás? ¿Cómo te encuentras, además de guapo?
0: Muy bien, gracias. Ay, favor, ¿qué me haces? Y eso que no me bañé.
1: Fíjate.
0: No, te creas, sí me bañé.
1: Ahora bañado, ¿cómo te verás?
0: No, pues imagínate, ya me estás poniendo rojo, me estás sonrojando, Julieta. Julieta Marmolejo, una de las finalistas.
1: Así es.
0: Ah, quiero decirlo, quiero decirlo. Quiero agradecerle que me trajo un chocolate.
1: Para que se te levanten los ánimos, porque la
0: yo siempre es muy buena. No, yo siempre tengo los, a ver, no ahí no se vaya a malinterpretar, ¿cómo que se me levanten los
1: ánimos? No, el chocolate me decía el nutriólogo que era muy bueno, te da mucha azúcar para que te levantaran en la mañana.
0: Yo dije, algo sabe, y le dijeron
1: tampoco, esa confianza todavía no.
0: ¿De que no se me levantan los ánimos o qué? ¿Cómo estás, mi estimada Julieta? ¿Cómo te sientes? Antes que nada, bienvenida seas a la cabina.
1: Muchas gracias.
0: Felicidades, porque eres una de las 15 finalistas, ¿no? Perteneces a los 15 finalistas. Y bueno, pues el próximo sábado, nuevamente, en vivo,
1: nuevamente,
0: con nuevas dinámicas y demás. ¿Ok? Así que, pues vamos a ver cómo te va, mi estimada Julieta. Pero antes que nada, bienvenida.
1: Muchísimas gracias. Yo estoy muy contenta de que me hayan recibido aquí. Más que nada, un placer de estar contigo.
0: Ajá.
1: Es para mí un honor estar todavía dentro de los 15 finalistas después de varias pruebas que nos han hecho. Y pues ojalá ganemos y nos quedemos y seamos tu próxima compañera aquí, Caifán.
0: Oye, ha estado padre, ¿no?
1: Sí.
0: Porque mira, se hicieron los castings en diferentes lugares aquí en Aguascalientes.
1: Uh-huh.
0: De ahí ya pasaron a la fase de los 20 finalistas, de más de 200 participantes.
1: Casi
0: 300. Más de 200 participantes, casi 300, y de ahí quedaron 20.
1: ¿Y de 20, esos 20?
0: De esos 20, pasaron. Ya se fueron 5. Y ahora sí ya es la gran final.
1: Ahora sí ya.
0: Ya sí. No, es que nunca dijimos que fuera la final la anterior.
1: No.
0: No, la anterior dijimos que era el primer show en vivo. Uh-huh. Siempre dijimos que era el primer show en vivo. Del cual se eliminaron 5. Uh-huh. ¿No? Ahora quedan 15 y el próximo sábado, ahí sí ya es la gran final. Uh-huh. ¿Estás preparada? ¿Estás lista?
1: Preparada, me tengo que preparar. No Ajá. sé qué me vayan a poner. Las otras veces nos ponían que eran pruebas y prepara intervenciones, sí. Más o menos les van a hacer esto y lo otro. Esta vez vamos sin expectativa, no sabemos qué hacer, simplemente estar preparados, investigar, buscarle lo que uno sabe, hacer lo que uno sabe según eso, ¿verdad?
0: Ajá.
1: Pero pues más que nada nerviosa, porque no es fácil estar compitiendo, porque la competencia está muy, muy reñida,
0: sí,
1: a lo que
0: sí.
1: ve, a lo que se ve.
0: Yo te quiero hacer una pregunta, pero quiero que seas sincera.
1: Uh-huh.
0: ¿Ayer escuchaste a tus compañeros?
1: Sí.
0: ¿Sí? De todos. Obviamente, ¿tú crees tener lo necesario para ser la nueva voz de la mejor?
1: Por supuesto que ¿no? sí, claro que sí.
0: Ok. Si tú dijeras, tengo a uno de mis compañeros que es el más fuerte de los que estuvieron ayer, ¿quién dirías?
1: ¿De los que estuvieron ayer?
0: Sí, de los que estuvieron ayer.
1: Ay, la verdad, al que estuvo contigo, al primerito, el primerito.
0: Ok, nomás uno.
1: Al primerito.
0: El gallo.
1: El gallo. De los que vienen todavía, también los conozco, pero aún no se han presentado. El día de hoy se van a presentar más y mañana otros 5.
0: Ajá.
1: Pero todavía está muy, muy reñido.
0: Ok, pero el gallo fue el que te pareció.
1: El gallo fue el que sí me saqué de onda.
0: Bueno, pues mira, ahorita fue como una pequeña entrevista, pero en un rato más te voy a dejar sola. Te voy a dejar
1: muy
0: sola.
1: Bien, muy bien.
0: ¿Sale? Obviamente aquí te voy a estar apoyando, pero ahora vamos a intercambiar los papeles.
1: Bueno.
0: ¿Cómo? Yo voy a ser tu invitado.
1: Mucho
0: tú vas
1: gusto.
0: A llevar el programa y yo voy a ser tu invitado. Tú en este momento eres mi invitado porque te estoy haciendo la entrevista, pero tú vas a ser mi... Yo voy a ser tu invitado.
1: Muy bien.
0: ¿Va? Y tú vas a llevar el control de este programa.

0: Ya estás.
1: ¿Lista?
0: Listísima.
1: Ella es, grábenselo bien, es Julieta Marmolejo y ella va a estar el próximo sábado 5 de septiembre en el Show Business Center a las 6 de la tarde en la gran final. Para que vayan y la apoyen. Se va a poner bueno, se va a poner bueno. Así que tú vas a llevar obviamente tu porra.
0: Mi porra, aunque sea chiquita, también tengo mucha gente allí apoyándome en las redes sociales. Toda la gente de
1: pues
0: mi
1: comunidad.
0: Toda la gente de mi comunidad también está al pendiente. Mi familia, un saludo a mi mamá y a mi papá, mi familia, todos ellos. Aunque están en el en vivo, hay gente que se le dificulta venir hasta acá, pero yo los veo que están bien presentes en los en vivos.
1: Ahí les va. Eso es de las redes sociales. Cáiganle el sábado.
0: Cáiganle el sábado a ver si...
1: Para que la apoyen. Sí, o sea, no nomás es darle un like y... Sí, tú eres la mejor... No, o sea, vayan. Que se ve el apoyo.
0: Muy bien.
1: Aquellos se tienen que atascar en la final. Pero bueno.
0: Qué bueno que me dices para contratar una combi.
1: Escucha bien esto. Fíjate. Esto va a ser que ya se intercambien los papeles. ¿Has visto esas películas que de pronto... ojalá estuvieras un día en mi cuerpo! Y se cambian.
0: Sí.
1: En este momento se intercambian los papeles. Yo soy tu invitado. Y tú eres la conductora principal de este programa.
0: ¿Qué hubo, Caifán? ¿Cómo estás? Hoy tenemos aquí al verdadero, al mero mero, a la mera punta del tren y la mera verdura del caldo, el Caifán.
1: ¿Qué tal?
0: ¿Qué tal? ¿Cómo estás? ¿Cómo te sientes?
1: Bien, gracias. Aquí estamos pues acompañando aquí en la Mejor FM 93.7. Muchas gracias por la invitación.
0: No, al contrario, es un gusto que estés aquí conmigo acompañándome. Es un honor. ¿Pero qué te parece? Sí, me platicas un poquito más de ti, ¿qué haces? ¿Qué te dedicas? ¿Vendes mole los domingos?
1: Menudo.
0: Menudo,
1: menudo. Vendo menudo los domingos.
0: ¿Dónde? Apenas para curar la cruda.
1: Bueno, oye, me gustaría escuchar una canción. ¿Me puedes presentar una canción?
0: Claro. Ándale. Que sí. Una de los meros meros.

0: minutos y aquí estoy. Yo soy Julieta Marmolejo. Estamos con mi queridísimo amigo, el Caifán. Oye, Caifán, yo quiero saber qué es lo que dicen en las redes sociales. ¿O puedes leer algunos mensajes que ahí nos mandan por WhatsApp?
1: Bueno, están mandando muchos mensajes de WhatsApp.
0: A ver.
1: Te los puedo leer y te puedo poner los audios.
0: A ver, va. Ok, va, por
1: mira,
0: favor.
1: Ahí te va. Dice, buenos días. Ah, no, ese no. Ese, a ver. Se equivocaron. A ver, vamos a escuchar. A ver.
2: Nefasto, buenos días.
1: No, es que ese ya son del programa anterior.
0: Entonces no tenemos ningún mensaje.
3: Sí,
0: no,
3: sí. Mi Caifán, buenos días.
1: Ahí está.
3: Póngame la canción de Indeleble. Mándalo, Sebastianes.
0: Ay, anda romántico.
1: Pues sí, pero ahorita estamos con. 93.7. Ahorita estamos con la China.
3: Póngamela.
1: ¿Te gusta que te digan China? O,
0: sí,
1: o,
0: sí me gusta que me digan
1: ¿cuál
0: China.
1: ¿Cuál es tu nombre artístico? ¿La China o Julieta? ¿La Marmo?
0: No, por caché siempre me dicen la China.
1: Ok,
0: la China.
1: Va.
4: Escuche la mejor FM con el Caifán. Te encargo de favor la de cumbia bonita con el grupo Maravilla.
1: Es que sabes cuál.
0: Es que andamos en complacencias. Contigo son las complacencias.
1: Sí, pero ya dije que hoy no voy a tener complacencias. Dice, hola, buenos días. Aquí estamos apoyando a Julieta Marmolejo. La mejor para la mejor. Ánimo. Solo escucharé esta estación si ella queda. Si no, nunca jamás la vuelvo a sintonizar. Ánimo, Julieta Marmolejo. Híjole, pues no. O sea, ojalá que quede.
0: Ojalá que quede.
1: Pero tampoco amenazas tampoco.
0: Amenazan con irse, ya ves, Caifán.
1: O sea, por eso, pero tampoco, amenazas tampoco. A ver, por acá, dice, buenos días, quiero que Julie me envíe un saludo a Daisy, que desde la UA.
0: Daisy, ya quiero que te pongas a hacer tus ecuaciones, te mando un saludote, un besote, muchísimas gracias por estarme apoyando, Daisy. A ver, ¿cuándo hacemos otro convivio ahí en tu salón de eventos? Va, ¿qué te parece? Un saludote y un besote, Daisy. Muchas gracias.
1: Julieta es la mejor voz para la mejor FM 93.7.
0: Ya ves, ¿qué más quieres, Caifán?
1: Por acá dice, mi voto es para la China Marmolejo. Ojo, eso sí quiero hacer la aclaración.
0: Uh-huh.
1: ¿Sí? No es por votos.
0: No es por votos,
1: es porque hay un jurado y habrá una decisión. No, porque luego no se va a confundir. Es que fue
0: es
1: la
0: que
1: más
0: yo
1: votada.
0: Voté.
1: Ajá, yo voté. ¿No?
5: ¿Qué tal, mi Caifán? ¿Cómo anda? No sé quién es esa chava, pero sí tiene la voz de locutora, ¿eh?
0: Ya ves.
1: Mira.
5: Qué va. Se me hace que ella queda. No la conozco ni sé ni quién es, ¿verdad? Pero la voz de locutora sí la tiene.
0: Crucen los deditos. Amigo, Caifán, de que sí
5: una
0: me
5: rolita,
0: quede.
5: No, la del Pepe Aguilar, ahí sí se puede. La de Me Prometiste, mi Caifán.
1: Hoy no tengo complacencias, pero claro que sí. Dice, buenos días, saludos al Caifán y a Julieta desde San Luis Potosí. Me pueden complacer con Así Como Eres de los hermanos Figueroa. Mucho éxito este sábado, Julieta. Soy tu fan.
0: Ah, ya sé quién es, fíjate, desde San Luis.
1: Desde San Luis. ¿Tú eres de aquí, de Aguascalientes?
0: Soy de Tepezalá, Aguascalientes.
1: Ah, muy bien. Saludos a Julieta, que disfrute su programa el día de hoy. Atentamente, su tío Porcel.
0: Válgame Dios, mi tío Porcel me anda mandando mensaje. Ay, muchas gracias, tío, le mando un saludote a usted también y un abrazo.
1: Muchas felicidades, Julie. Saludos a Alín, Regina y Mónica. Nos puedes complacer con la de Terrenal de Julián Álvarez.
0: Yo siempre quiero complacer con Julián Álvarez, pero ahora el Caifán no me va a dejar.
1: No, hoy no hay complacencias.
0: Ay, no, tanto que me gusta Julián.
1: Dice, buen día, un saludo de Freddy para Julieta. Somos muchos apoyándola desde la casa. Mucha suerte y éxito.
0: Muchas gracias, Freddy, te quiero mucho. Un abrazo.
1: Muchos mensajes. ¿Qué te parece si dejamos la otra mitad de los mensajes?
0: ¿Para la siguiente?
1: Yo, es tu programa, pero tú dirás.
0: Muy bien, pero yo quiero preguntarte algo, Caifán.
1: Ajá, dime.
0: No me quieres preguntar nada tú, no quieres saber qué hago, a qué me dedico, porque, a ver.
1: Mira, eso lo haré yo al final, porque yo ahorita yo soy tu invitado.
0: Bueno, mi invitado no lo voy a poner a barrer, así que siéntate, por favor.
1: Ok.
0: Siéntate, por favor, disfruta, y yo creo que va a seguir otra rolota,
1: sí.
0: ¿No crees?
1: Ahí está, mira, ahí está, lista ya.
0: No puede ser. A todos los dolidos que ahorita nos andaban pidiendo canciones, pues ya les llegó otra. A esos amigos que dizque son amigos, te voy a dejar con esta de Carin León.

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0: 10. ¿Cómo te encuentras? Estás en la mejor 93.7. Yo soy Julieta, aquí sigo con mi queridísimo amigo el Caifán. ¿Cómo te sientes, Caifán? ¿Nos puedes leer unos mensajitos?
1: Con mucho nervio porque no me vas a quitar mi horario.
0: Ay, no, ¿cómo crees?
1: Sí. Si te...
0: No, ¿por qué no
1: se
0: mejor?
1: Nota.
0: ¿Por qué no mejor me dejas aquí contigo?
1: Oye, por cierto, dicen que gracias por poner a Julián.
0: Ay,
1: ¿te pidieron
0: nada.
1: A Julián?
0: Y pasó Julián.
1: Y lo pusiste. Mira, me encantaría leer los mensajes.
0: Pero.
1: Me encantaría leer los mensajes. Pero nos vamos con toda la hora. Con todo lo que resta de la hora. Muchos mensajes. Muchos mensajes. Dice: hola, saludos. Solo para reconocerle que tiene la mejor. Tiene la mejor locutora, Julieta Marmolejo. Bueno, pues todos estos que están. A ver, yo sí lo tengo que decir. Todos estos que están mandando mensaje, los quiero ver el próximo sábado, ¿eh?
0: Ay, no, Dios mío. Pi, pi, pi, pi, pi. Ojalá
1: los quiero
0: sí.
1: ver, los
0: Ojalá
1: quiero ver el sí. próximo sábado.
0: Ojalá se pueda.
1: Sí. No, pues como que le apoyen también. Dice, buen día, un saludo para Julieta de parte de Deyanira. Julieta, la mejor, mucho éxito. Dice, saludos a la China, la mejor. Saludos a Raquel, Sergio y Cristi del ISTE. Dice... saludos, China, mi gallo y la próxima locutora estrella. Te ando poniendo más atención a ti que a mi clase de francés para que... que te quiere tu Andy.
0: ¿Andy?
1: Ajá.
0: Ay, Andy, te quiero mucho, muchísimas gracias. Oye, pero ponte al tiro porque tú acuérdate que me vas a mantener con puras galletas después de que estudies gastronomía. Así que ponte al tiro, por favor. No me hables en francés, no importa, pero ponte al tiro, por
1: okay.
0: favor.
1: Ok, mensajes.
2: ¿Qué onda, mi Caifán? Hay saludos para Julieta Marmolejo. Es porque me apellido como ella.
0: Válgame. Somos parientes, yo creo.
2: Hay saludos para Tacos El Meño, mi Caifán.
1: ¡Saludos!
0: ¡Saludos!
2: El que te dejó sin los tacos, se los robaron.
0: Ándele, Caifán.
1: Es que alguien me dijo que me iban a mandar tacos y nunca estuvieron los tacos.
0: Y se escondió.
1: Dice, buen día, un saludo para Julieta de parte de Flies.
0: Ay, mi tío Flies.
1: Apoyándola y mucha suerte.
0: Muchas gracias.
1: A ver, por acá, saludos. Enrique.
3: Buenos días, quiero.

0: Un saludo para todos y que Dios te bendiga, China.
1: Muchas gracias.
0: Échale muchas ganas, China.
1: Ay,
0: aquí te estamos apoyando desde Aguascalientes, Aguascalientes.
1: Muchas gracias, Enrique.
2: Muy buenos días.
1: Hola, Afa.
2: Aquí nomás, la mejor 93.7. Yo digo que ya no tienen que buscarle tanto a la voz. Ya la tienen ahí sentada. Es la mejor voz que he escuchado. ¿Para qué hacen tanto gasto de...
1: ya para qué hacen otro evento.
2: Insumos y de todo lo demás. Ya, quédense con esa voz preciosa.
3: Qué bueno, fíjate, es lo bueno de un casting como este. Porque obviamente los demás, tus demás compañeros también tuvieron el apoyo de la gente.
1: Sí, también.
3: Es lo bueno, ¿va? A ver.
4: Aquí con la China, la 93.7 y el Caifán. Mi China, ponte una rolita.
1: ¿Cuál?
4: Ay, para toda la racita.
1: Andan todos bien dolidos, ya me cambiaron.
5: Julieta Marmolejo.
1: Saludos.
5: La mejor FM 93.7. Aquí en Guadalajara la estamos apoyando, Y mucha suerte, Julieta. Qué
1: muchas gracias. Tienen. Fíjate.
3: Hay muchos mensajes, pero a ver, ahora fíjate, sí, yo nomás soy tu invitado.
1: Caifán, a ver, tú como mi invitado.
3: Ajá.
1: ¿Tú qué has visto aquí de la cabina que te guste más? ¿Y por qué?
3: ¿Qué me gusta de la cabina?
1: ¿Qué te gusta de la cabina además de yo? Ahorita. No te creas.
3: Estar frente al micrófono, pero me gusta ese sillón. Está bien cómodo.
1: Ay, Caifán, mira, yo qué más quisiera aquí quedarme y que tú siempre te quedaras aquí conmigo platicando.
3: Deja de eso, cuando te quedas jetón ahí, es tan, tan rico.
1: No, ¿cómo te vas a quedar aquí dormido?
3: Pues si se quedan, a ver, Julieta, si se quedaban los policías ahí.
1: Esa anécdota me la tienes que contar.
3: No, ya, así déjalo. Pues sigue con tu programa, yo ya más estoy aquí. Ya.
1: Estoy nervioso porque aquí estás enfrente de mí, Caifán.
3: ¿Por qué?
1: Porque eres de los meros meros de aquí, de la mejor.
3: No, Julieta, para nada.
1: Al único que conozco es al Pato, un poquito más. Saludos al Pato, yo sé que me está escuchando.
3: Uy, qué ganas las tuyas de conocer buena gente.
1: Pero... No, por favor, a mis amigos no los ofendan. No, muchas gracias a la gente que me está apoyando. Hay gente que yo ni siquiera conozco y me está apoyando. La verdad, es muy bonito para mí volver a regresar aquí a las cabinas. Pero vinimos a escuchar música.
3: Ah, pues échale.
1: La gente a veces quiere venir a escuchar música y uno hable y hable y hable y hable y hable. Si no le pasan su mensaje, se enoja. Pero, ¿qué te parece si vamos con una de Tito Doble P? Esto es Por Sus Besos, porque ahorita todos andan bien. Me dieron un cumbión, pero Tito Doble P ahorita mero la está rompiendo. ¿O tú qué opinas, Caifán?
3: Yo sí. A mí me gusta mucho cómo canta, ¿eh?
1: No es de los meros meros, aunque parece que ahí se pone a pujar un poquito y hace sus caras medio curiosas. Te voy a dejar aquí Por Tus Besos de Tito Doble P en la mejor 93.7.

0: escuchar Ya Borracho de Herencia de Grandes aquí en Lo Mejor 93.7. Son las 9:52. ¿Qué crees, Caifán?
1: ¿Qué pasó?
0: Ya me voy a ir. No, ya te vas a ir de mi programa. No, ya nos vamos a ir. Ya, muchísimas gracias.
1: Yo también ya me voy.
0: Ya nos vamos.
1: Ya me tengo que ir.
0: Ya nos hablaron, ya nos tenemos que ir. Muchísimas gracias por invitarme. Los espero este 6, 7 de septiembre.
1: No.
0: ¿Cuándo?
1: El sábado 5.
0: Ándale, 5, ya se me fueron los
1: el sábado 5.
0: Sábado 5 a las 6 en punto en el Show Business Center.
1: Exactamente, para que le caigan, así como mandaron mensajes, mira, no te miento, mira, para que vas a decir, no es cierto.
0: No es cierto, nada,
1: mira,
0: no se crean.
1: Todos estos son los mensajes que te llegaron en esta mañana.
0: Fíjate,
1: ahí está,
0: Caifán,
1: mira. Todos los mensajes que te mandaron. Entonces, todos los que mandaron mensaje,
0: ojalá estén presentes, me estén apoyando.
1: Y apoyan a la China también en el Show Business Center.
0: En el Show Business Center. Y más que nada, me encantó estar aquí contigo, estar frente a un gran locutor.
1: No,
0: alguien
1: gracias.
0: Que ya tiene muchos años. Para mí es un honor estar en la cabina otra vez, estar aquí compartiendo un programa contigo. A lo mejor este es el único programa que voy a compartir contigo.
1: ¿Quién sabe,
0: pero
1: China?
0: Ojalá, yo tengo fe en que vamos a ganar, en que nos vamos a preparar y que vamos a dar lo mejor este sábado.
1: China, para mí es un gusto recibirlos también aquí.
0: Muchas gracias.
1: A gente nueva, sangre nueva, que tiene muchas ganas. Y ¿sabes qué es lo importante cuando yo veo a las personas que vienen aquí? Cuando los aspirantes a locutores tienen hambre. Y no estoy hablando de hambre, de que hoy tengo hambre y no tengo qué comer. No, tienen hambre, hambre de hacer radio y que se quieren comer el mundo haciendo radio.
0: Muy bien.
1: Y yo te veo así, mi estimada Chita.
0: Ojalá. Yo le quiero enseñar a los jóvenes que el radio también es lo de ahorita.
1: Exactamente. Vámonos con música. Yo ahora sí me despido. Gracias a la China, a Julieta Marmolejo. Si Dios lo permite, nos escuchamos mañana en punto de las 9 de la mañana. Los voy a dejar con esto de Calibre 50. Se llama Tus Latidos. Aquí nomás, La Mejor.

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5: Ya son las 10 con 2 y ya estoy contigo.

0: Corazones, ¿cómo andan? Bienvenidos ya con su Chiqui Ortega. Ya son las 10:10 y llegamos ya nosotros a mitad de semana, corazones. Así que bienvenidos. Recuerden, con ustedes hasta las 12 del mediodía. Y además, en esta ocasión, yo bien acompañada desde el inicio, me acompaña Fer Amador y a Daneli Castillo de Centro Universitario Octavio Paz. Bienvenidas, ¿cómo andan?
1: Hola, ¿cómo estás? Muy bien, muy contentas de estar aquí contigo. Muchas gracias por habernos recibido.
2: Hola, chiquis.
0: Hola, hola. A ver, tenemos, la verdad es que muchísima información que compartir para todo el público, porque sabemos que hay que estarnos preparando. 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
2: Gracias.
1: Nos vamos con Edén Muñoz y Alfredito Olivas. Ay, recuerdos en común.

días, mi chiquis. Un saludo para ti, que nos endulzas el día con tu dulce voz, chupapi muñaña. ¡Mua! ¡Mua!

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1: 10:30.
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6: Les tengo una pregunta. ¿Saben cuál es la salsa mexicana más conocida a nivel mundial? ¡Exacto! ¡Salsa Valentina!

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0: mezquites, que así pone Jalisco, y saluditos desde Ligonier, Indiana. Muchísimas gracias, corazones. A todos los paisas que nos están escuchando en estos momentos, que les sea muy leve, bonito inicio de mes a todos ustedes. Pedrito Gaitán, ¿cómo anda, mi amor? Saludotes, buen día. Andaba usted medio perdido, ¿eh? Por acá tengo audio.
1: Hola, hola, buenos días. ¿Qué onda, hijo? Chula. Saludos a Villarreal, Jalisco. Ajá. Besos para ti, mando un beso, preciosa. Arriba la mejor, gracias. Saludos.
0: Gracias, mi amor. Saludotes, mi corazón. Terminación 0576. Dice, mi chiqui, ¿me puedes mandar mi beso de diario, Danielcito? Danielcito precioso. Cierra los ojos. Para la trompa, saca la lengua. Ahí está entonces. Gracias, Dani, por ponerte en contacto conmigo. Jonathan Ortega, por acá es notita de voz.
2: Chiquita hermosa, muy buenos días. ¿Me puedes mandar un saludo a mi carnal de Carpinterías, el Moreno?
0: Va, va, va, va.
2: Que anda trabajando el día de hoy echándole ganas, mi chiquita. Saludos y besos.
0: Mi beso, mi Jonathan Ortega. También te mando besitos. Cierre los ojos, me amore. Ahí está el Jonathan Ortega. No somos primos, ¿eh? Ni que fuéramos de Monterrey, hijos, ¿eh? Ese sí se lo puedo mandar ahí como yo quiera. Pues bueno, vámonos con Pesado aquí en Corrito. Aquí nomás.

0: Chiquis Ortega, un saludote para el Bayer, para el Philly, para el Carolo. Aquí andamos laborando a Soldi Soldi, mi Chiquis. Ánimo, aquí nomás la mejor FM, con la Chiquis Preciosa Chaparrita Ortega.
1: ¡Vaya! Mi Filiberto Durón. Saludotes, corazones. Que les vaya bonito. Puro soldar y soldar, bien durón. Por acá los chicos de Plásticos también se ponen en contacto conmigo. Muchísimas gracias. Por acá el buen Fabiancito, saluditos para ustedes. También le manda saludotes también a ellos. Ustedes, ellos, nosotros, ellos y todos, ajá, conjugados. Y también le manda saludos para su amigo el babuino, que anda muy desganado. No, pues quién sabe por qué, mi amor. Pues vitaminas, mijo, ¿qué? O bien deslechadiva, ¿verdad? No sé. Pues no sé, mi amor, eres tu amigo, ¿verdad? Pero bueno, corazones, seguimos con musiquita. Próximo bloque, porque ya nos van a dar el cambio de hora. Vamos con las promociones de la mejor FM 93.7 que nosotros tenemos para ti. Vámonos con Gerardo Ortiz. Perdóname. Aquí nomás la mejor.

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0: mensaje es para desearle buenos días, buen turno y mandarle muchas bendiciones. Usted siempre me alegra el día, me cae muy bien. Y el día de ayer le mandé un mensajito diciéndole que el día 11 de septiembre es mi cumpleaños. No se sienta comprometida a que yo le esté como solicitando un boleto. Lo que yo quise decir es que a veces no me expreso bien. Es que yo voy a estar al pendiente por si yo llego a ganarme algún boleto, obvio. Pues es un día especial.
1: Claro.
0: Ya sería algo adicional. Pero no, mi chiqui, no se sienta usted comprometida conmigo. Me cae muy bien. La admiro, la aprecio mucho.
1: Yo y a ti también, mi amor.
0: Me gusta mucho escucharla porque siempre me levanta el ánimo. Aquí andamos, escuchando como siempre, la mejor. Y sobre todo, pues, para alegrarnos el día. Yo, me encanta más la música que la TV. Entonces, por eso siempre estoy aquí al pendiente cuando me es posible y cuando no, pues, no le mando saluditos.
1: ¿Verdad?
0: Que tenga muy buen día, le mando muy, muy buenas vibras.
1: Gracias,
0: y aquí
1: mi amor.
0: Andamos, pues ya voy a cumplir un año más. Y más que todo era para eso, no se preocupe, no era mi intención hacerla sentir así.
1: No, hombre.
0: Bonito día.
1: Bonito día, mi corazón, mi Alicia Costa. Oigan, le andaba yo contestando a Lichita y le decía de, oye, la verdad es que también conmigo, pues sabes que es carreta, pues he hecho carreta y así, pero no, hombre, yo comprometida, la verdad, no me siento, al contrario, qué chido saber que es tu cumpleaños, que estás próxima también a festejar un añito más de vida. Es más, es

que yo te estimo muchísimo, Milicha, ¿eh? Bueno, que conste. Pero no te voy a dar ni madre. Nada, no es cierto, nada, ¿verdad? Saludos, mi amor. Por acá, Sandrita Renday y Judith también se ponen en contacto conmigo. Muchísimas gracias. El José García nos manda saludotes, abrazos, donde me lo quiera poner. Órale, pues, gracias. Por acá, ahí este vato. Terminación 1623, me pone una...

mamadísimo, guapísimo. Bueno, no, ya lo estoy alabando mucho, guapo. Pero mamadísimo sí. Pero además era vegetariano y no tomaba ni una gota de alcohol. Entonces yo dije, no, mi amor. No, pues sí estás muy perfecto para mí. Y deja tú del que no beba una gota de alcohol. Qué bueno, la verdad es que qué bueno, ¿eh? Porque se nota, un cuerpo que no bebe alcohol se nota. Deberíamos de ser todos así. Sin embargo, para mí, y digo que era vegetariano, entonces para mí es como el compartir una cerveza o compartir la comida con mi persona favorita hace los momentos también como más de complicidad, ¿verdad? No sé ustedes. Entonces para mí pues sí era muy importante. Entonces, pues ya no volví a salir con ese vato. Yo creo que de su cancha, pues también yo creo que dijo, no, salí con una morra, no, bebía y tragaba y no se ejercitaba. Pero bueno, ya esa será su versión, ¿verdad? Pero bueno, así la cosa. Es que a veces, la neta, una cara bonita, tanto hombres para mujeres, hay a ciertas personas que no nos es suficiente. Conozco también personas que dicen, mira, con que esté pendejo, pero si está bien guapo, no pasa nada. Igual con las morras, así que esté medio bobe. Yo sí, la verdad, veo otras cosas. Pero bueno, así la cosa, mi amor. Me dice el José García, el vato de los brazotes, me dice, yo esperándote en el gym. No, mi amor, pues ahí espérame. O sea, sí puedo ir al gimnasio, mijo, pero a pasar por ti, mi amor, y de ahí una cervecita, ¿qué? Y ya, pues bueno. Pablito, saludotes, mi corazón. Vámonos. Con Anakin, esto es Perdóname, ya son las 11:09. En la estación.

Center. Atención, porque si ustedes han seguido las redes sociales @lamejoraguascalientes, se darán cuenta que estamos subiendo como un clip, no es un video completo, es un clipcito, donde solicitamos, ¿no?, a todos ustedes que ya están registrados y siguen el Instagram para que voten por su favorito o su favorita. Esto es súper importante para que participen, ¿eh? No nada más por hacerle ahí el chismoso, sino que apoyen a quien ustedes les gusta más, por las cuestiones que sean, ¿eh? Ya sea lo que escuchas, lo que ves en esa persona, lo que te vibra, en fin. La cosa es que es súper importante porque gracias a su participación se va a definir quién pasa o no pasa, ¿va? Entonces, bueno, esperamos verlos ahí, ya lo saben, la cita Show Business Center se va a poner súper bueno. Acuérdense que nos hicimos bien virales, ¿eh? Entonces, híjole. Ay, mucha cosa muy delicada que yo podría hablar y lo pudiera hacer en broma, pero ya me da miedo ser funada. Entonces, cuidaré muchos mis comentarios y ya. ¿Qué más? Bueno, por aquí tengo todavía, ay, mucho mensaje. Pues, ¿qué no están trabajando, mi amor, o qué? Ah, caray. Osman. Oh, no.

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0: 11:25.
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donde está su fuerte es en Estados Unidos y Canadá. Qué chido. Todos los paisas, ¿no? Yo creo, no lo sé, ¿verdad? Si hay también como que nueva, por ahí que sean totalmente gringos y les guste Tigres del Norte, puede ser. Oigan, ¿qué les iba a decir? Ay, sí, en este momento nos registramos, corazones, 449-122-5845. Damos el grito con más chile. ¿Cuándo? Próximo 14 de septiembre. Ahí en la matriz del CI, ubicado en calle Siglo XIX, Colonia del Trabajo. Comenzamos a las 6. Ya saben que yo estoy en EXA. Y en EXA ya van 10 registros que tienen. Acá la neta no sé cuántos, ni quién se encargue de esa chamba, pero no he visto quién se esté registrando. 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Si eres esa persona que come mucho chile, que lo tolera, que no le cala, que no le duele, pues regístrate entonces, ya lo sabes, nombre completo con el hashtag o el signo de gatito chasca, ¿vale? Va a haber 3 lugares. Vamos a estar premiando 3 lugares, tercero, segundo y primer lugar. El tercer lugar, 1 mes de accesos para Cinépolis, qué chido, ustedes eligen la película y también el horario. Segundo lugar, 1 pase para 3 conciertos 2026 agendados por la mexicana La Mejor FM, EXA FM. Y el primer lugar, 1 servicio de chascas para tu evento. Imagínate una boda, unos 15 años, ¿no? Y que además vayamos con puras chasquitas y así, qué rico. Ayer aplausos, qué rico. A registrarse entonces, iniciamos a las 6 de la tarde. El año pasado ganamos, ¿eh? Bueno, espero que en esta ocasión vaya a ser la misma. Así que a registrarse, mis corazones. Ya casi me ando despidiendo, ¿eh? Bueno, vámonos con Shakira.

esta mañana. Qué bonito la pasamos, ¿verdad? Continúen con su buen día. Ya lo saben, mañana su Chiqui Ortega en punto de las 10 de la mañana. Y nos andamos viendo en televisión de 4 a 5, ahí en Canal 26, ¿va? Soy tu

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2: Hola, ¿qué tal, amables oyentes? Sean todos ustedes bienvenidos y reciban de parte de todos nosotros una bendición, una plegaria y una súplica para que les vaya bien, para que usted deje ese mal humor, para que usted se contente, para que usted vibre positivamente. Amables oyentes, nadie, absolutamente nadie merece que le roben la tranquilidad, que le quiten esa paz y sobre todo que jueguen con la salud, porque la salud es lo más valioso que tenemos. Además, sin ella no podemos disfrutar absolutamente de nada, no podemos trabajar, no podemos generar ingresos, y si no generamos ingresos, entonces se vienen los gastos y se vienen otros problemas de salud que se derivan del estrés, entre otras cosas. Entonces, no es justo que personas malintencionadas lleguen y jueguen con esto, con lo más valioso que tenemos. Por eso estamos aquí, para ayudar a todas las personas que han sido víctimas de malas energías. Así que lo seguimos invitando a que participen antes, durante y después de este programa, enviándonos un mensaje de texto, un WhatsApp con su fecha de nacimiento completa, poniendo el día, mes y año y una pregunta de su problema que lo está atormentando.
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2: Bueno.
3: Bueno.
2: Por favor, ¿me da su fecha de nacimiento?
3: El 6 de marzo.
2: Sí, mire, por las vibraciones de su voz, percibo que esa fecha de nacimiento no es suya. ¿De quién es esa fecha de nacimiento? ¿O por quién me quiere preguntar?
3: Por una amiga.
2: Ah, muy bien, por una amiga. Permítame, por favor. Bueno, mire, alrededor de su amiga percibo y capto que hay mucha enfermedad alrededor de ella.
3: Sí.
2: También me doy cuenta que está preocupada, que llora con facilidad, que ha perdido incluso hasta las ganas de vivir y de luchar. Ha visto a varios médicos, pero ella sigue enferma, ¿verdad?
3: Sí.
2: Dígame, ¿en qué parte está su amiga?
3: Vive aquí cerca de mi casa.
2: Su amiga es vecina suya, ¿verdad? Bueno, aquí me indica que hay problemas de tipo económico. Ella se dedica a las ventas, al negocio, el dinero no fluye. Cuénteme, ¿a qué se dedica su amiga?
3: Ella al comercio.
2: Bueno, eso es lo que nosotros vemos, pero también vemos que ella siente muchos malestares en su cuerpo. Me marca mucho dolor en sus piernas y su estómago, ¿verdad?
3: Sí.
2: Pero principalmente una de sus piernas es la que más le duele. Ella, ¿qué le ha contado? Dígame.
3: Pues que le duelen mucho las piernas y una le duele más.
2: Bueno, primero que nada la felicito por preocuparse por sus semejantes. Si usted de verdad quiere hacer mucho por ella, necesito que le invite, que vengan juntas, que traiga a su amiga a nuestro domicilio a una consulta personal y privada.
3: Sí.
2: Porque hay que hacer que el daño salga del cuerpo de ella por medio de un vomitivo que vamos a hacer aquí en nuestra oficina. Para eso, ¿qué vamos a hacer? La vamos a preparar con 3 días de anterioridad, ¿va?
3: Sí.
2: Se lo repito, lo de ella no es de médico. Por más medicamento que tome, no le va a servir. ¿Qué le han dicho los médicos?
3: Pues le dan medicamento y no ve cambio de nada.
2: ¿Lo ve? Bueno, el medicamento no le sirve y no le va a servir. Cuando ustedes vengan, me va a traer un algodón de 50 gramos y, como siempre, fe en Dios y confianza en nosotros.
3: Sí, está bien, gracias.
2: Bueno, gracias a usted por llamarnos. Gracias a usted por confiar en nosotros.
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2: Así es, amables oyentes, estamos aquí para ayudarlo, estamos aquí para orientarle. Lo único que tiene que hacer para participar en este programa es enviarnos un WhatsApp o un mensaje de texto con su nombre, una pregunta de aquel problema que lo atormenta y su fecha de nacimiento completa, poniendo el día, el mes y el año. Y con mucho gusto, aquí le daremos una orientación profesional y gratuita. Dice este mensaje: maestro, me gustaría saber si es verdad que mi esposo está saliendo con su secretaria. Mi fecha de nacimiento es el 18 de marzo de 1986 y la de mi esposo es el 8 de julio de 1980. Analizando la fecha de nacimiento de su esposo, aquí vemos que no es verdad eso que a usted le están diciendo, porque eso se lo dijo una vecina y esto lo está haciendo con el propósito de verla destrozada. Quiere que usted tenga problemas con su esposo porque esta señora le tiene mucha envidia. Usted cree que esa persona es su amiga, pero no es así. Yo le invito para que vengan, para poderle ayudar a alejar a esa persona que lo único que quiere es desbaratar su matrimonio.
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2: Así es, amables oyentes. Recuerden que ustedes también pueden participar en este programa enviándonos un mensaje de texto vía WhatsApp. Vamos a dar lectura a todos los mensajes que estamos recibiendo por este medio. Dice este mensaje: yo nací el 13 de junio de 1980. Quiero saber por qué me duele mucho la cabeza. He tomado medicinas y no me hacen absolutamente nada. Ayúdeme, por favor. Pues analizamos esta fecha de nacimiento. Y aquí notamos en esta fecha muchos nervios, mucha ansiedad. A lo mejor uno de sus hijos tiene problemas, puede estar enfermo. Uno de sus hijos la está pasando mal. Y esto es lo que la tiene a usted con dolores de cabeza y por eso las medicinas no le pueden ayudar. Yo la invito para que usted venga y se presente aquí en nuestro altar y me traiga fotografías de esas personas que usted quiere y que tanto le preocupan, que nosotros le vamos a ayudar. Ustedes también, amables oyentes, envíenos un mensaje de texto, un mensaje vía WhatsApp.
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2: Así es, amables oyentes. Si usted o un ser querido está sufriendo por alguna enfermedad extraña que los medicamentos no logran aliviar, o si usted ve que en su hogar hay muchos problemas, pleitos, discusiones, llámenos que nosotros le podemos ayudar. Vamos a orientar a la persona que nos está marcando en este momento. Bueno.
4: ¿Bueno?
2: ¿Cómo está?
4: Mire, yo estoy aquí para ver si me puede ayudar en algún problema que tengo.
2: Claro que sí, me da su fecha de nacimiento, por favor.
4: Sí, 5 de julio de 1963.
2: ¿Perdón?
4: 5 de julio de 1963.
2: 5 de julio del 63, signo zodiacal de Cáncer.
4: Sí.
2: Le estoy observando aquí un dolor de cabeza muy seguido.
4: Sí.
2: Tampoco le rinde el dinero y lo veo a usted solitario, sin esposa, sin compañera.
4: Así es.
2: Aunque también figura aquí que usted es casado. Yo los estoy viendo lejos, están separados.
4: Sí.
2: Y aquí estoy viendo que ustedes se separaron porque ella le manifestó a usted que ella no lo quería, ¿verdad?
4: Así es.
2: Bueno, pero mire, esto no es cierto, ella lo sigue queriendo, pero lo que pasa es que eso se lo dijo como de coraje, como una forma para vengarse de usted, porque usted tampoco se portó muy bien en el pasado con ella, que digamos.
4: Así es.
2: Entonces ella de coraje le dijo a usted que no lo quería, pero sí lo quiere. Y si a usted le duele la cabeza es por la preocupación, por la pensadera, por el estrés. Pero dígame una cosa, ¿usted ha pensado que alguien le hizo un daño?
4: Pues yo tanteo que sí.
2: Pues mire, hermanito, no se equivoque. Usted no tiene absolutamente nada de embrujos, de hechizos. Usted puede estar tranquilo por ese lado.
4: Sí.
2: Que nadie en absoluto le ha hecho un trabajo a usted, ni para separarlo de su esposa, ni para que le duela la cabeza, ni para que no le rinda el dinero. No, señor, a usted no le rinde el dinero, simple y llanamente porque no tiene cabeza para pensar correctamente.
4: Sí.
2: Usted aparentemente ha perdido su hogar porque usted se portó mal en el pasado con su esposa y hoy en día ella se quiere vengar de usted. Pero no necesita ir con nosotros, escúcheme muy bien.
4: Sí.
2: No ocupa una consulta con nosotros para recuperar su hogar. El hogar se va a recuperar solo. Ustedes van a regresar en los próximos 3 meses. Se van a volver a unir, se van a volver a juntar. No necesita que pague dinero a nadie, que consulte a nadie, que le ayude a nadie, porque el destino de ustedes está junto, está unido. Simplemente hubo esta separación temporal, pero van a volver a realizar ustedes su hogar, van a volver a juntarse. De modo, mi estimado amigo, que no sufra más por esta situación, ¿oyó?
4: Sí.
2: Si usted ocupara ir con nosotros a una consulta personal, pues yo le diría, venga, hermano, que nosotros le ayudaremos a arreglar su matrimonio, tráigame estos elementos y usted va a salir adelante. Pero nosotros no nos vamos a aprovechar de su destino, ni Dios lo quiera. El destino suyo y el de su esposa está marcado en la vida, en las estrellas. ¿Para qué le voy a decir yo, venga, consúltenos, gaste su tiempo y su dinero, cuando nosotros somos profesionales 100%?
4: Así es.
2: Y la ética y la verdad son nuestras compañeras de trabajo, ¿escuchó?
4: Sí.
2: De modo que no se preocupe, que Dios lo bendiga y gracias por hablarnos.
4: Ok, gracias.
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2: Vamos a dar lectura a todos los mensajes que estamos recibiendo por este medio. Dice este mensaje: yo nací el 18 de febrero de 1979. Quiero saber por qué mi esposa ha cambiado de repente. ¿Será que anda con otra persona? Ella nació el 3 de noviembre de 1983. Oriénteme, por favor. Pues analizamos su fecha de nacimiento y también la fecha de su esposa y nos damos cuenta que sí hay una tercera persona interfiriendo entre ustedes. Por eso es que ella ha cambiado tanto. Y pues, si usted no actúa a tiempo, su esposa lo va a dejar. No le quiero dar más pormenores aquí por la radio. Mejor lo invito para que me traiga una fotografía de su esposa antes de que sea tarde. Así que preséntese con nosotros, que nosotros sí le podemos ayudar.
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2: Pues, amables oyentes, hemos llegado a la parte final de nuestro programa, pero no quiero despedirme sin antes recordarle que usted puede seguir marcándonos a nuestra línea de orientación, ya que aún terminado este programa, nosotros seguimos orientándole durante todo el día, así como también seguimos recibiendo y contestando todos sus mensajes.
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2: 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Pues, amables oyentes, me despido de ustedes deseándole que Dios los bendiga a todos y cada uno.
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0: Muy buena tarde, ¿cómo estamos? El día de hoy te acompaña así tu servilleta, el dedos, de aquí hasta las 2 de la tarde. Y el día de hoy no me encuentro solo. ¿Por qué? Porque aquí en cabina tengo a una de las finalistas, mi queridísima Gaby Muñoz. ¿Cómo estás, Gaby?
1: Hola, mi dedos, muy buenas tardes para toda la gente bonita que nos anda ahí sintonizando, por supuesto a través de la mejor FM 93.3.

0: qué lado de show también vale más para entretener a la gente. Y por supuesto, pues bueno, ahí los jurados todos, yo creo que entre show y votaciones realmente para las personas que estábamos participando, yo creo que lo hicimos bien todos. Todos lo hicimos de manera, desde los participantes, mis compañeros, hasta obviamente los jurados.
1: Oye, cuando te dieron la noticia de que eras finalista, ¿qué sentiste?
0: Pues la verdad sí me saqué de onda porque hay mucha competencia. La verdad, en el gremio en el que estamos hay demasiada competencia, tanto como de hombres y mujeres. Mis compañeras son unas talentosas, ya muchas tienen muchísima experiencia. Y los hombres, pues, ¿qué te cuento? Yo creo que hay veces que estamos en un mundo donde todavía sigue al mando los hombres, pero pues bueno, aquí habemos muchas mujeres que estamos ahí dispuestas para darlo todo y quedarnos con este papel en la mejor.
1: No, pues bueno, sí. Ahora sí que muchísima suerte, mi queridísima Gaby. El día de hoy, este programa va a ser tuyo.
0: Claro.
1: Yo seré tu invitado. Esa es tu otra prueba. El día de hoy, esta hora es totalmente tuya. Así que invita a la gente a que te apoye, te mande esos saludos, te mande esos mensajes. Porque este próximo 5 es la gran final.
0: Sí, así es, mi gente, pues ya aquí vamos a estar un rato con la mejor música, por supuesto a través de la mejor 93.7, y agradecemos y obviamente les recordamos, arrancamos septiembre con sabor, y yo creo que le invitamos a la gente que nos mande esos WhatsApp para ver quién nos va a invitar ese pozolito verde o rojo. ¿Cuál es tu favorito, mi dedos?
1: Rojo. Yo voy con rojo.
0: Ok. Sí. No, pues yo creo que yo soy un fracaso, ¿no? Como lo que vamos a escuchar en la siguiente vez. Es que fíjate, el pozole me acordé de algo no tan agradable ahí con mi ex. Y yo creo que vamos a recordarlo. ¿Qué te parece si nos vamos con la siguiente canción? Fracaso seguro, de la arrolladora Banda Limón.
1: Ok, lo escuchas a través de la mejor FM. El día de hoy, recuerden, Gaby Muñoz. Aquí en cabina de la mejor, apoya la

0: Y pues ahí escuchamos, mi gente, evítame la pena de duelo, evítame la pena a mi ex, mi dedos. Oye, y por supuesto, septiembre, ya bien lo mencionábamos, ¿qué es lo que más te gusta de este mes, mi dedos?
1: Fíjate que a mí lo que más me gusta pues son las fiestas.
0: Pues obviamente.
1: Un montón de fiestas.
0: Pero eres más team tequilito o cerveza.
1: Tequila,
0: sí, cerveza, tequila. ¿Banda o corridos? ¿Qué es lo que más te gusta?
1: Banda.
0: Pues bueno, ya escucharon ahí al dedos, mi gente. Vamos a estar, yo creo que haciendo una estadística para ver qué música vamos a estarles poniendo aquí en todo este mes patrio. Recuerda que es un mes 100% mexicano. Y por supuesto, los temas de infinidad, ¿eh? Desde... ¿qué te vas a poner? Ya sabes, las mamás que empiezan a comprar las falditas de Adelita para los niños.
1: Las trencitas.
0: Las trencitas, obviamente. El bigote. Bueno, ese ya lo traemos. Ese ya traemos el bigote. Pero, ¿qué te parece también por ahí las chicas que les encanta todo esto de la maquillada, como a mí, las pestañitas, todo ese show? Entonces, yo creo que va a estar muy interesante todo este mes. Se le hace la atenta invitación a la gente a que si toma, no maneje, y si lo haga con precaución, mi dedos.
1: Exactamente. Porque si no, pues, ¿para qué acabar las fiestas en malos términos? Preferible, digo, si vas a echarte tus alcoholitos, digo, agarrar un taxi.
0: Sí, porque después ya vemos en las redes sociales que ahí traen, y ya agarraron al dedo el alcoholímetro, no, imagínate. Despedido de la mejor y entra Gaby, ¿no es cierto?
1: Punto que sí. Pero no, sí. Hay que hacerle la invitación, efectivamente, como bien lo dice mi queridísima Gaby, a que si toman, manejen. Porque sí, ¿para qué evitamos problemas?
0: Sí, oye, y mucha gente de la que me sigue, que por supuesto ya estaban ahí mandando mensajitos, mi dedos, no sé si me puedes ayudar para leerlos.
1: Exactamente, porque mi queridísima Cristi dice, saludos a la mejor de la mejor, Gaby Muñoz, la voz que la mejor busca. Vamos, Gaby. Y que ella nos invite el pozole.
0: No, y cocina bien esa Cristi, si es la que yo me imagino, cocina, trae
1: mira,
0: buena mano.
1: Mira, es ella.
0: Trae buena mano la Cristi. No, sí es. Sí es la que trae buena mano.
1: Híjole, pues entonces mi Cristi, te estás tardando, dinos dónde, ¿a dónde nos lanzamos ahorita? Porque ya hace hambre.
0: Oye, hay mucha gente por ahí también que me sigue en las redes sociales, que es la mayor gente beisbolera, para que la gente me conozca. Yo soy Gaby Muñoz, me gusta mucho el deporte, me apasiona demasiado el béisbol, y también buscamos esa interacción, ¿no? Que la gente nos cuente qué deporte. Acuérdense que ahorita está ya casi nada de finalizar lo que es la Liga Mexicana de Béisbol, la Serie del Rey. Así es que si a ti te gusta la música, los deportes, el buen ambiente, la tomadera como al dedos, este es tu programa favorito.
1: No, y con Gaby, pues obviamente.
0: Fíjate que yo soy más de agüita, aunque dicen que el agua es para las macetas, ¿verdad? Pero...
1: de hecho, era lo que yo te iba a preguntar. ¿Tú qué? A ver, me hiciste la pregunta. Sí. ¿Yo qué team soy? ¿Tú qué team eres?
0: Fíjate que después de que cumplí 30 años me hice team cervecita, porque como que el tequila lo huelo y como que ya no somos amigos, ya no somos compas.
1: ¿De plano?
0: No, de plano ya no me llevo bien con él. Pero yo creo que la cervecita, la gente que le gusta, volvamos a lo mismo del béisbol. En el béisbol hay mucho ambiente, mucha chelita, claro, mucha alegría. Sí. Entonces, pues si me ven por ahí de vez en cuando, no me vayan a funar.
1: Mira, por ejemplo, acá Super Marcus dice, esa locutora me fascina porque le encanta la banda, le encanta pistear y le encanta el béisbol. Ella debe ser la nueva voz de la mejor.
0: Ahí está, no lo digo yo, la dice la gente. Los niños, la gente de la mejor 93.7 tienen la razón. Así es que, ¿qué te parece si ya nos vamos con más música? Yo sé que ya ahorita son las 12:20, muchas mamis ya se están preparando para ir a recoger a los niños a la escuela, pero calma. Porque si estás divorciada, esta yo creo que te va a llegar al corazón. Te dejamos con Corazón Partido de Tito Doble P.

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Y pues ahí escuchamos a Ella Baila Sola. Estamos aquí en la mejor FM 93.7 y seguimos. Recuerden, por ahí antes de salir al aire en el episodio pasado estábamos hablando de que estamos en septiembre, la comida, y obviamente por ahí nos estuvieron mandando que ellos eran team ranitidina. Unos son team genoprazol, otros van a ser team riopan, porque recuerden que ya después de los 30 hay que cargar con su kit para la crudita. Ya no es lo mismo, ya no estamos jóvenes, ya no estamos chavos, eso ya déjenlo. ¿Y qué te parece, mi dedo, si vamos a leer los comentarios por ahí? Un saludo para Phoenix, Arizona, donde dicen saludos a la mejor Gaby Muñoz desde Phoenix, Arizona. Mucha suerte. Muchas gracias, pollito. Saludos hasta Phoenix, Arizona. Y también por ahí... Yo escucho la mejor FM, quiero mi boleto para Moy Badilla. Soy Víctor Velázquez, un saludo para la tapicera a Ginaga, algo así dice, no la alcanzo a leer, necesito unos lentes, por favor. Pero quédense pendientes y sigan las redes sociales de la mejor FM 93.7 porque vienen muchísimos regalos. Recuerden que hay conciertos y todos los detalles los vas a encontrar aquí. Así es que nos vamos. ¿Qué te parece, mi dedos, con más música? Esto es De Todas y De Nadie, de Los Dos Carnales. Así me dijo mi ex.

0: Grupo Secreto, tan bella y tan presumida. Y pues el día de hoy, mi queridísima Gaby, tenemos más mensajes.
1: Así es, tan bella y presumida, esa como que me queda. ¡Ah! No es cierto. Vamos ahí a leer los comentarios miedos.
0: Mira, José Salas, a ver, ¿qué mandas, mijo?
2: Sí, sí, sí. Ay, ay, ay. Cuaco, cuaco.
0: Ah, pero ay, no soy el pato, ¿sabes?
2: Dedos, ay. Hay una disculpa, mi dedos. Pero cotarrea mi dedo.
0: Ya sé,
2: mijo. Andamos el estuche, mi dedos. Ahí con la participante que... Oye, que tiene con queso las enchiladas.
1: Ándale.
2: Ahí estamos, saludos.
1: Ándale, ya estamos medio.
2: Un saludote para el gabazo, que ahí anda... Como cowboy.
0: Y sí, él anda en las calles. Y pues aquí tengo a mi queridísima Gaby. Pues Gaby, es momento de que invites a toda la gente a que vaya y te apoye este 5 de septiembre al Show Business Center.
1: Así es, a toda la gente que ya me conoce y a la que no, vaya y conózcame este próximo sábado en punto de las 6 de la tarde en el Show Business Center. Estaremos por ahí los finalistas. Mucho talento, pero me encantaría poder quedarme aquí en la mejor FM 93.7 para estar con ustedes compartiendo de todo lo que a usted se le antoje platicar. Chisme, pleito, cupido, de todo. Nada más que inviten a algo, mire, o sea, ahí la gente. Pero a todos los esperamos, recuerden la cita este sábado en el Show Business Center a las 6 de la tarde, por ahí estaremos... participando. Todos mis compañeros obviamente le están echando muchas ganas, pero lo siento, muchachos. Ya llegó su peor pesadilla.
0: Ah, no sé, para que vean, ¿eh? Ya escucharon. Ella es Gaby Muñoz y va a estar ahí este próximo sábado, 5 de septiembre, en el Show Business Center, para que vayas, la apoyes. Lleven porra, ¿eh? Acuérdate,
1: sí,
0: Gaby,
1: es importante. Es importante que sigan las redes sociales de la Mejor FM 93.7, porque la regla ya cambió. Ya no va a haber jueces, ya no van a estar ahí, obviamente, los jurados. El jurado más importante son ustedes, mi gente. La racita que esté apoyando ahí a todos en las redes sociales, pendientes, porque van a estar poniendo las historias donde tú vas a poder dejar tu voto por tu favorito todos los días. Así es que cuento con su apoyo. Recuerden que mi nombre es Gaby Muñoz, agradecida por el tiempo, y pues por aquí nos estaremos viendo próximamente, si Dios lo quiere.
0: Pues mi Gaby, nos despedimos con una canción, ¿te parece? Preséntala.
1: Claro que sí, nos vamos con esto que es... ¡Qué bonito es el amor, mi dedos!
0: Exactamente, es de Grupo Pesado, el grupo que vale lo que pesa. Y pues sí, efectivamente, muy bonito el amor. Nosotros nos despedimos, mi queridísima Gaby. Muchísima suerte.
1: Gracias, hasta luego. Muy buenas tardes.

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3: Aquí nomás la mejor. Efectivamente, el día de hoy yo te voy a estar acompañando en este viaje al pasado. Nos montamos a la máquina del tiempo y viajamos a las mejores viejas. Y de esta forma estamos iniciando con la rúbrica del amor. Es la firma Lu Padilla. Esto se llama La Llamada. ¿Quieres escuchar alguna canción? Pídemela. WhatsApp 449-122-5845. Estás en las mejores viejas con el dedos.

programa Contigo Sin Ti. Así estamos iniciando las mejores viejas a través del 93.7 con tu servilleta, El Dedos. El día de hoy te estaré acompañando de aquí hasta las 2 de la tarde. Así que, ¿quieres escuchar alguna canción en específico? Pues de volada, házmelo saber a través del 449-122-5845, 449-122-5845, línea telefónica en cabina 449-9188-937. Aprovechando, ¿verdad?, que el día de hoy el Caifán no tuvo Ponla Ya, y si tú quieres escuchar alguna canción del recuerdo, pues es momento de que me lo hagas saber. Así que vámonos de volada al centro de mensajes, porque acá mi queridísima Blanca dice: hola, mi Dedos de Oquis, ¿cómo estás? Oye, un favorzote, ¿me podrías poner una canción de volumen X? Es que la verdad con esa me acuerdo de un galán que tuve allá en la secundaria. ¡Hijo de suma! ¡Claro que sí! Se llama Sigo Pensando en Ti, la rola. Ok, claro, muy buena rola. Mi compa Pollo, saludote, mijo. Dice: échale, mi Dedos, aquí andamos a la escucha de la 93.7. Mándale un saludito a todos los que andan en el perro calorón trabajando. A ver si me puedes complacer con una rolita de banda Pequeños Musical. Ya estás, hermanito. Ahorita la checamos. Vámonos con esta petición de mi queridísima Blanca. Es Volumen X, se llama Sigo Pensando en Ti. Escuchas las mejores viejas con tu servilleta, El Dedos de Oquis. El día de hoy te estaré acompañando, así que mándame tu mensaje al WhatsApp. Vámonos con esta rola. Hoy no más de las rolas llegadoras.

0: Gabazo, mi buen Gabazo, ¿por dónde andas? Ya tienes ganadores, ¿verdad, mijo?
1: El mochilazo aquí nomás por la mejor FM 93.7, dominando y controlando todas las calles de Aguascalientes en este regreso a clases. Y por acá ya tenemos ganadores. ¿Cómo te llamas, carnal?
2: José Salas.
1: Ya está, mi José Salas. ¿A quién le mandamos saludos?
2: A toda la banda panadera de Aguascalientes.
1: Panadero con el pan. Sí. Oye, ¿a ti te gusta vender la dona, las regalas o simplemente la donas?
2: Depende del estado de ánimo.
1: Exactamente, ¿verdad? Si hace frío, pues la regalas. Si hace calor, pues la vendes, ¿verdad?
2: Es como la sangre.
1: Para que convenga, por acá tenemos a otra feliz ganadora. ¿Cómo te llamas, comadre?
3: ¿Qué onda, Vanessa Salas?
1: Ya está, mi queridísima Vanessa Salas. Oye, acá aparece el mueves troncoso, ¿verdad? Por acá tenemos a otro ganador. ¿Cómo te llamas? Déjame adivinar. Me llamo, no sé, José Sillas. No te creas. ¿Cómo te llamas, carnal?
2: Abraham Israel.
1: Ya está, mi queridísimo Abraham. En este momento ya se está ganando. Nada más y nada menos que su mochila. ¡Ay! ¡Apaguen esa alarma! ¡Apaguen!
0: ¡Se va a descargar!
1: Tanto escándalo que hace, hombre. Ni dejan escuchar a gusto a los ganadores. ¡Felices ganadores que tenemos aquí nomás por la mejor FM 93.7!
0: ¿Qué va, mi Gabazo? Recuerden que andamos con el mochilazo en las calles. Así que si tú quieres tu mochila, de volada hay que caerle a las ubicaciones del Gabazo y su servilleta. El día de hoy anda solito el Gabazo en las calles. Así que leta la mochila oficial de la mejor FM, porque con ella te podrás llevar nada más y nada menos que una increíble tablet. Y por acá dice terminación 1607. Buenas tardes, saluditos aquí para los teplásticos de las héroes de Nacozari, que aquí escuchamos la mejor y a todo lo que da. Mi Samuel Pérez, ¿qué dice?
4: Mejores viejas con el dedos Yokis. Hola, ¿qué tal, mi dedos Yokis? Buenas
0: ¿Qué
4: tardes.
0: Rollo?
4: Me puedes complacer con la canción de Banda del Recodo, Pena tras Pena, y ánimo, mi dedos Yokis. Buena tarde.
0: Ya está, mijo.
4: Lo mejor.
0: Ya está, mijo, y por acá también dice, ¿puedes poner la canción de Degenerado de Invasores, porfa? Ok, pues miren, nos vamos con el Recodo y continuamos con Invasores de Nuevo León. Estás escuchando las mejores viejas el día de hoy con el dedo.

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0: terminación 5041, ¿qué nos dice?
1: ¿Qué onda, mis dedos loquis?
0: ¿Qué rollo, mijo?
1: Quiero saludar a todos los ingenieros de navegación terrestre.
0: Ajá.
1: A mi sobrino, que anda ahí trabajando en su tractor volador.
0: Ok.
1: Para mi sobrino El Mundo, para mi amigo El Simio, que aquí andamos en la trabajación.
0: Eso es
1: a ver si puedes complacer con una rolita de liberación de aquellos recuerdos que se llama La Burbuja, mis dedos loquis. O la rolita Entre Nubes, o Nubes de Algodón, algo así se llama. A ver con qué nos puedes complacer, mi amigazo.
0: Ok.
1: Un abrazo, buena tardecita, muchas gracias.
0: Ok, mijo, saludotes. ¿Por acá qué dice?
2: Saludos. Oye, carnal, ¿me puedes poner, por favor? Por favor. La cancioncita de...
3: Claro que sí.
2: La firma con Intocable. Fuiste mala.
0: Ok, mi hermano, es Cumbia Kings, mijo, es Cumbia Kings. Fuiste mala. Es esta rola. Cumbia Kings e Intocable. Bueno, Ricky Muñoz. Pero claro que sí, mijo. Escucha las mejores viejas el día de hoy con tu compa, El Dedos. Mándame tu mensaje, 449-122-5845. Nos vamos con esta petición. Es de los Cumbia Kings e Intocable. Se llama Fuiste Mala. Yo soy tu compa, El Dedos. ¡Súbele!

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1: Mi Angie, me estabas pidiendo una de vagón chicano. Aquí está, mi amuleto eres tú. Es vagón chicano en las mejores viejas, con el dedos.

es que nos olvidan de a tiro. ¿Qué pasó, Milare? ¿Cómo? No, para ti siempre estamos aquí, hombre, para lo que ocupes y gustes, ¿eh? Aquí andamos. Pero bueno, ha llegado el momento de despedirme. Yo soy el de

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de la tarde tenemos una rolita para que se nos quite el mal del perro. Vayan ahí dejando su mensajito. Estamos en el mes más patrio. El mes mexicano, sí, señor. Sí, sí, sí. Pues obviamente andamos ya con todas las banderas y todo el cotorreo como debe de. Y llega esto de Josie Quinn.

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0: Una moto parece un tejón en guardia. Tiene como que la cara del señor cara de papa, ¿sí o no? Bueno, saludates, gracias por estar escuchando la radio. ¿Qué onda?
1: Patito, ¿qué
0: tranza, compa?
1: Muy buena tarde. Saluditos.
0: ¿Por qué te ríes, mi dedo? ¿Si tiene cara de tejón en guardia o qué?

menos que Chuy Muñoz. Ah, qué va, mi compa, ¿eh? Matón ahí en tu moto. Saludos, canal. Gracias por estar escuchando la radio. Saludos ahí para Anaí, dice Pato Bacoa, manda saludos. Aquí andamos escuchando la radio. Mándame un beso. ¡Mua! Muy bien, gracias por estar escuchando, ¿eh? Bueno, vayan ahí dejando su mensajito. Vayan ahí, a las 3 de la tarde tengo a un participante más de la... Ahora sí que el casting de la mejor 93.7. Me toca el Yankee. Sí, el Yankee, ¿verdad? Bueno, muy bien. Vayan ahí dejando su mensaje. Llega ahora el turno de Rincón de Romos, Aguascalientes, Banda El Riel. 449-122-5845. Mándame tu mensaje, cotorremos a gusto. ¿Qué andas haciendo? ¿Qué rolita quieres escuchar? Sí, aquí te la ponemos, con mucho gusto. 449-122-5845. Llega este rolón. Simplemente amigos. Muy buena tarde. Aquí

Ahí está la música de El Chino Pacas. Aquí nomás en la mejor. Llega esto de Tito WP. ¡Ay, mamá! Se llama Por Sus Besos. Mándame tu mensaje 449-122-5845. Estamos en vivo. ¿Qué van a comer? ¡Presúmanme! A ver, señoras. Señoras y señores, presuman ahí. ¿Qué van a comer? Una fotito. ¿Qué me van a antojar de comer? Escucho la mejor Aguascalientes. Muy buena tarde. ¡Con todo al aire!

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0: Esta segunda hora no es mía, es de uno de los finalistas del casting de la mejor 93.7 y me encuentro con mi queridísimo
1: El Yankee. ¿Cómo andas, mi pato? Muy buenas tardes a toda la gente que nos acompaña a través de la 93.7. Aquí nomás la mejor.
0: Ay, ay, ay, hermano, ¿cómo estás? Pues bienvenido a la cabina de la mejor. Es el turno del Yankee. Nos va a estar acompañando durante toda esta hora con temitas, cotorreo, perrón, para que lo vayan conociendo un poquito más. Ya estuviste también en las etapas pasadas del casting de la mejor. ¿Cómo te fue? ¿Cómo
1: no, fíjate que muy bien, carnalito. Una experiencia verdaderamente extraordinaria. Creo que mucho aprendizaje. Ajá. Y sobre todo también valorar el esfuerzo y también el talento de todos los compañeros, ¿eh? La neta, hay mucho flow aquí en Aguascalientes y la verdad, sabemos que no va a estar fácil, carnal, pero aquí andamos echándole ganas a lo que nos gusta, a lo que nos apasiona y creo que podemos dar lo mejor de nosotros todos los días,
0: ¿no? Perfecto, ¿de dónde es el Yankee?
1: De Rincón de Romos, Aguascalientes, carnalito.
0: Rincón
1: del
0: de
1: norte,
0: Romos.
1: Del
0: Rincón
1: norte
0: de
1: del
0: pomos,
1: estado.
0: Aguascalientes, con nosotros. Aquí llego con dos pomos.
1: Rincón,
0: hermano,
1: de pomos.
0: ¿Por qué sí o sí tienes que ser ahora sí que la voz de la mejor?
1: Ok, mira, fíjate que, bueno, siempre he dicho que soy un apasionado de la radio. Ajá. Me considero, pues, una persona aficionada, apasionada y que cree todavía en este medio que tiene mucho futuro, hermano. Y la neta es que, bueno, pues siempre ha sido como mi equilibrio de vida. Siempre lo he dicho así, la radio, tengo ya por ahí algo de experiencia en radio y siempre lo he visto como esa terapia. A lo mejor hay gente que va al psicólogo, hay gente que va al psiquiatra o que hace deporte, hace diferentes cosas. La radio ha sido para mí ese refugio donde he encontrado tranquilidad, paz, pero sobre todo felicidad, hermano. Por eso considero que pues, tengo que estar aquí, ¿no?
0: Eso es todo, mi hermano. Bueno, pues vas a tener una hora para estar echando cotorreo aquí con toda la gente. Los invitamos a que se pongan en contacto con nosotros al 449-122.

0: ¿Es algún tema en especial, hermano?
1: Claro que sí. ¿Cómo no, carnalito? Mira, para toda la gente que nos está acompañando, vamos a ponerles un tema bien fácil y perrón, para que la gente haga polémica. Ajá. Y es que...
0: Ay, lo que no nos gusta.
1: Lo que no nos gusta aquí en la Mejiurs. No, ¿sabes qué? El tema es, a mí me emperra cuando la gente

Yankee, el Yankee aquí en la cabina. 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

0: mi queridísimo Yankee, pues echando cotorreo ahí para que la gente se comunique con nosotros.
1: Bien, ahí estamos, ahora sí. Bueno, pues invitamos a toda la gente también a que participe con nosotros ahorita en el tema 449-122-5845, pero también te invitamos este próximo sábado 5, ahí en el Show Business Center, vamos a tener, ahora sí, carnal, la final de este casting de la mejor FM 93.7 para ver quién puede ser la mejor voz que pueda llegar a esta estación de radio, la mejor estación grupera de todo el estado de Aguascalientes, y por supuesto, hermano, tenía que ser de Radio Universal.
0: Efectivamente, vámonos con audios, carnal, ahí va.
2: Buenas tardes, mi papito cuacuá.
0: Hey.
2: A mí no me enchucha, me
1: emperra
2: que un automovilista no ponga las direccionales.
1: Así.
2: Y luego se encabronan porque se les atraviesa uno. Es la única manera de que se comuniquen con el exterior y no saben usar las direccionales, mi patito papá.
1: Sí, como si no trajeran.
2: Aquí escuchamos lo mejor.
0: Ánimo, compa, ya está, audios.
3: ¿Qué onda? Ya escucho la mejor FM.
0: Hay un hombre.
3: A mí lo que me emperra es cuando se ponen a jugar afuera de mi domicilio y balonazo tras balonazo al portón, al carro. Vuelan los balones y ahí están dando lata. Que no los pueden llevar al parque.
0: Ánimo, qué real.
3: Ahí me pasan mis boletos para el Necaxa, para el cine.
0: Ah, ok. ¿Qué traes, mi Yankee?
1: Oye, no, qué chido, la
4: aquí
1: neta.
4: Aquí nomás sí. La mejor FM 93.7 con el patito Cuacua y mi compa el Yankee. Un saludito para los dos.
1: Ánimo.
4: Amigo, pues a mí lo que me emperra que la gente de la gasolinera, si tres veces voy a cargar gasolina, son las mismas tres veces que me limpian el parabrisas. Aunque no esté sucio, como hay que. Saludos,
0: mijo. Ahí está, Yankee. Vámonos con este rolón.
1: Vámonos con la música, carnalito, para toda la gente que anda bien emperrada, carnal. Ya los vimos que todos andan bien enchuchados. Pues aquí está la música de Den Muñoz. Esta canción se llama Mi Yo de Antes. A reflexionar con esto.

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0: Siete Miyanki, pues echando cotorreo, carnal, ¿eh?
1: Así estábamos aquí en Perrón, carnalito, ya echándole todos los kilos en esta tarde calientita y con un trafical. Ahorita que te venía escuchándote y dije, no, sí tiene la razón este compa, pero oye, por todos lados los semáforos en rojo todos, hermano. Nos venimos en un avión, pero...
0: Oye, me emperra que todos los semáforos me toquen en rojo,
1: rojo.
0: Sí, sí, sí. Pero vamos a escuchar audios, carnales. Tienes bastante, mi Yankee.
1: A ver, dale.
2: ¿Qué onda, mi pato cuacuac? No manches, ahora sí se volaron la barda con ese personajazo allá en la cabina de la mejor FM. Nosotros acá tenemos la radio a todo volumen en el mérito Tepezalá. Y por supuesto, estamos escuchando y apoyando a nuestro amigo el Yankee.
1: Eso.
2: Y a mí lo que me enchucha, pero me enchucha feo, es encontrarte en el semáforo a alguien que se anda sacando el mocasine. Pues, ¿qué les pasa? Mínimo que les suban al vidrio y todavía te suenan el claxon cuando no avanzan. Pues, ¿cómo quieren? Si a veces, por más que quieras, ni aunque volaras, ¿eh? Saluditos acá escuchando la mejor FM en Tepezalá y apoyando al Yankee.
0: ¿Cuál es el tema, mi Yankee?
1: Me emperra cuando la gente...
0: Ánimo, ya está, ahí va otro.
3: Buenas tardes, mi patito cuac, cuac. Un saludo para el compa Yankee.
1: Gracias.
3: Desde Merito, San Felipe, Torres Mochas, Guanajuato. Acá andamos al pendiente del casting. De parte de su camarada Ramoncillo.
1: Yeah. Saludos.
4: ¿Qué onda? ¿Qué onda, mi pato? Cua, cua. Saludos al Yankee también, que por ahí andan. Éxito, éxito.
1: Gracias.
4: Saludos de su compa el Juanpa desde Tepeciri.
1: Eso.
4: Y pues a mí lo que me enchucha son las motos ruidosas que les cortan el escape y no dejan ni descansar.
5: Hola, ya que a mí me chuchota que mi papá me quite la Alexa cuando me estoy bañando.
1: Todos los murrillos, muy bien.
0: Adelante, audio.
6: Qué tranza, mi patito cuacuá, hey. Qué tranza, mi Yankee.
0: Qué vale, compadre.
6: Un emperra que mi vecino, que es un viejito pensionado, agarra unas fiestotas.
1: Hijo de.
6: Entre semana, fin de semana, lleva muchachas, 5 o 6 de la mañana y trae la fiesta todo lo que da.
1: Qué hubo, ¿eh?
6: Y no me emperra tanto que haga la fiesta, sino que no me invite el desgraciado.
0: Oye, no, Jimmy, ¿sabes? Sí. Llevan las cariñosas sin nada para...
7: Nada, Chino Mapa, por 93.7, el Whiskas aquí saludando. No, a mí lo que me reemperra es que nos digan que iban a llevar al Yankee. Creo que anda ahí el Sheriff Camacho. La mismita voz.
1: La misma.
0: No, pero más delgado, amigo. Haz de cuenta que estás viendo un inflable cuando ves al Sheriff, amigo.
1: Saludos al Sheriff.
0: Hermano, pues vámonos con más música. Llega este rolón.
1: ¿Cómo no, carnalito? Con mucho gusto. Vámonos con esta canción de Fuerza Régida. Esta canción se llama Sabor Fresa a través de la mejor FM 93.7. Ya son las 3:41. Síguete comunicando con nosotros. 449-122-5845. Aquí nomás, la mejor FM 93.7. Síguenos apoyando. Soy el Yankee y nos vemos este próximo sábado ahí en el show Business.

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0: 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Mi Yankee, pues tenemos bastantes mensajes. ¿Cuál era el tema, mi Yankee?
1: Me emperra cuando la gente... Oye, carnal, ¿puedo mandar unos saludos?
0: Claro que sí.
1: Así, en tu casa, así rapidito, saludos primeramente allá a mi director de ahí de la escuela, porque me dio chance de venir, carnal. Porque tengo que mandar saludos allá al maestro Misael de la escuela Distribuidores Nissan de ahí de Urbin, San Francisco. De los Romo, carnal. Gracias también a toda la gente que nos acompaña desde Rincón de Romos, Aguascalientes y en todo el estado. Muchas gracias a los que nos están mandando por acá los mensajes. A la Piara Bendita le mandamos un saludo. A todos los puercos les mandamos saludos. Muchas gracias, carnalitos. Les mandamos saludos ahí al buen Alex Camarillo también, que por ahí nos anda escuchando, carnal, y a toda la banda. Muchas gracias. Ahora sí, carnalito, a ver, ¿qué tenemos por allá?
0: Dice mi Pato Gacuá, dile Yankee que ya se quede ahí en la cabina, es el mejor. Sí. Dice Pato Gacuá, estamos escuchando la mejor. Dice un saludo para el Roca y también para el Esaú. Dice que andamos aquí escuchando. Y si nos pudieras complacer con una canción, dice saludos para el Gato con Botas, que así le decimos, de parte de la Xiomara, carnal. Que te ubica.
1: Ah, saludos a la Xiomara. ¿Cómo no? Oye, un montón de rato que no nos vemos, pero le mandamos saludos a la morra. Que anda ahí anda de poli, ¿no? Todavía.
0: Creo que sí. Sí, sí, sí, anda de poli. Okay. Dice el mejor, el número uno, el Yankee. Saludos al maestro Cristian de Ramiro. Dice ahí.
1: Ah, ok, gracias, granito.
0: Ramiro.
1: Exalumno.
0: Dice, hola, buenas tardes, mi patito Cuaco. Dice, se extrañaba esa voz. Dice, saludos al Yankee, saluditos acá desde Rincón de Romos.
1: Eso.
0: Ánimo. Pues tienes bastantes mensajes, carnalito. Deja, nomás le doy aquí porque también tienen notas de audio. Adelante.
1: Venga.
0: ¿Sí?
2: Que nada más la 93.7 con el pato, mi pato. Hey. A mí también lo que me emparra es que no me mandes clientes a Crepas Peter.
0: ¿Y dile al Yankee o qué? A Yankee.
1: Mande.
0: Pues recuérdales allá a todo el público de la mejor 93.7 cómo apareces en redes sociales.
1: Ok, ahí estamos como el Yankee, ahí en Facebook. Uso más el Face, carnal. Fíjate que ahí estamos echándole ganas para que me busquen. Ahí estamos cotorreando con ustedes y estamos también, pues, compartiendo todo lo que aquí nos hacen favor en la mejor FM de publicar de este gran casting. Y los invitamos este próximo sábado 5, ahí en el Show Business Center, en punto de las 6 de la tarde. Entrada completamente gratis para que te lleves todo el cotorreo con la familia, con todos tus compas, con los que quieras. Ahí nos vemos. Ahí nos la vamos a pasar bien, perrón. Y independientemente de lo que pase, digo, queremos ganar, pero independientemente de eso, vamos a cotorrearla con todos y cada uno de ustedes. Y gracias por estar siempre apoyándonos ahí en redes y en todos lados. Mira, acá en los mensajes, no nos esperábamos este resultado, hermano, y la gente está... ¿Está bien? Sí, sí, sí.
0: Sí, sí, ay, sí. Ay, ay, ay. Cuá, cuá, cuá. Muchísimas gracias, mi Yankee. Pues ahora sí que algo que quieras agregar para todo el público de la mejor 93.7.
1: No, pues fíjate que nada más agradecerle a ti que nos estás escuchando, que vas en el transporte público, a los que están escuchando por ahí también. Bueno, también a ti, carnal, que nos das el espacio, a los que están por ahí en los centros comerciales también, a la gente que nos escucha en las oficinas. Ya mero se la avientan, échale ganas. Ya le falta un ratillo, nada más. Entonces, ya va para afuera, tranquilo. Y que manejen con mucha precaución. Y nos vemos este próximo 5 allí en el Show Business Center. El compa, el Yankee, carnalito. Y muchísimas gracias por estar con nosotros aquí nomás en la mejor FM.
0: Dice, me emperra que ya se va a ir el Yankee. No, pero pues aquí va a seguir con nosotros.
1: Aquí me voy a quedar. Ahorita me paso a la mexicana.
0: Mi hermano. Pues muchísimas gracias, mi Yankee. Mucha suerte. Lo mejor de lo mejor. Se nota que eres un apasionado de la radio, machinzote. Y pues a darle, carnalito. Ahí nos vemos el próximo sábado en el Show Business Center. ¿Sale?
1: Muchísimas gracias, mi pato. Un abrazo. Y gracias a ti que nos estás escuchando. Y sigue subiéndole a todo volumen. Que súbale, que aquí no he robado, compa. Aquí nomás.
0: Despídete, la mejor de esta rola, mi carnal.
1: Hoy nomás. No, hombre. Ya se me antojaron unos vinagres. Gres, carnal, con esta rola. Se llama Adiós Amor. Aquí está el Golfo de México, le llaman el Cristian Nodal, a través de la mejor FM 93.7. Son en este momento las 3:52 minutos. Soy tu compa el Yankee desde Rincón de Romos, Aguascalientes.

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1: Y es momento de que te reportes con nosotros al 449-122-5845, 449-122-5845. Línea telefónica 449-9188-937, porque el día de hoy, mi Gabazo, el día de hoy tenemos sorpresa.
0: Tenemos boletos para que te vayas a Moy Bobadilla. Moy Bobadilla, los tenemos aquí nomás por la mejor FM 93.7. Aquí también tenemos boletos, señores, ¿eh?
1: Exactamente, para todos aquellos que decían que no. También tenemos.
0: Sí, es que decía una comadre: ay, aquí solamente tengo boletos. Ay, aquí solamente tengo boletos. No, aquí en la mejor FM 93.7 tenemos boletos. Y la neta, tenemos boletos con ganadores reales. Aquí no le decimos que a la abuelita, que al primo, que a los mismos que trabajan aquí en la empresa. No, señores, aquí sí se los entregamos realmente. ¿Quieres participar con nosotros? ¿Quieres tus boletos? De volada quiero esa lluvia de mensajes a través del 449-122-5845, porque hoy la neta ustedes mandan, hoy deciden, porque la neta estos boletos se van para ustedes, ¿eh? De bola a 449-122-5845.
1: Efectivamente, nosotros sí regalamos 100% reales, son regalos reales, ganadores reales. Y si no creen, ahí está la prueba de toda la gente que ha ganado con nosotros, que se ha ido a los viajes, mi Babazo. Y ahí, si quieres ir a Moy Bobadilla, ¿qué es lo que hay que hacer?
0: Que ahorita los vamos a subir a redes sociales. Ahorita les vamos a decir, mientras tanto, que la gente empiece a mandar su mensaje. ¿En dónde están escuchando a los compas? ¡Hey, compas! Yo quiero ver y yo quiero escuchar a Moy Bobadilla. Y de fácil y sencillo, se están llevando sus boletos. Que si están escuchando a los Insurgentes, que si están escuchando en Pilar Blanco, que si están escuchando en el Huertón Loco, de volada. Manden sus saludos. ¿En dónde están escuchando? ¿En dónde están trabajando? Y la neta, así de sencillo, se estarán llevando boletos para

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1: 424.
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0: Estos son Ventaneando con los compas de La Mejor. Estos son
1: casos de la vida real.
0: Revelaciones con los compas de La Mejor. ¿Y sabes qué? Tenemos boletos para Moy, Bobadilla y tus mentiras chiquititas.
1: Imagínate escuchar Corazón así en vivo. Tus mentiras. No, neta. Así con tu caguanita a un lado, con tu chevecita.
0: Ajá. Ay, lo malo es que no dejan entrar caguama.
1: No, por eso dije, tu caguamita en tu vaso.
0: Acá entre nosotros, ¿cuál será la forma más original de meter pisto al palenque?
1: Ingueso.
0: Oye, es que hay un chorro de temas.
1: En un termo.
0: Ajá, sí. No. ¿Cómo que no? Que no te descubran, ¿sabe? Oye, es que ¿sabes qué es lo más perrón de todo esto? Tenemos dos temas. A ver.
1: Espérame, los termos no, tampoco los dejan entrar.
0: No los dejan entrar. Pero, por ejemplo, las mujeres, nosotros somos muy ingeniosos. Por ejemplo, las mujeres llenan dos bolsitas de a cuartito y se le echan en la izquierda y en la derecha y dicen, jarritos, no hombre, dicen, que se nos olvidó.
1: Jarritos, estuvo buena las utilidades.
0: Oye, estuvo buena la tuneada. Pero ¿sabes qué? Lo prometido es deuda, ya dijiste el tema. ¿Cuál es el tema para que la gente se la refresque y también le refresques un poco la memoria?
1: Tomar una Coca-Cola. Ah, no, ¿verdad?
0: No.
1: ¿Para refrescarse?
0: Sí, no, yo mejor una mendiga y cerveza y en fría.
1: No, la persona que nos diga, amiga Vaso, ¿cuál es la palabra que contiene

0: que tienen en mente, que tiene todas las vocales. Si no te sabes las vocales, es A, E, I, O, U. Y como el... Te iba a decir duende.
1: Hey, ¿qué pasó?
0: No, perdón. Y como el dedos es bilingüe, se sabe las vocales. Se sabe las vocales en inglés.
1: A, E, E, O, U.
0: You. Caminito de la escuela, apurándose a llegar. De volada, vámonos con la participación de la banda. 449-122-5845. De saber la respuesta, a participar con los compas de la mejor.
2: Aquí nomás la 93.7 con el Gabazo y el dedos Yoki. Saludos aquí desde el Crepamóvil, que estamos escuchando la mejor FM a todo lo que da.
0: ¿Quién alzó la piedra?
2: Tienes unos cuantos clientes, por favor, mi Gabacito, mi dedos Yokis. Y se van a hacer ganadores de unas marquesitas, crepas, hotcakes y lo que gusten.
1: ¡Saludos a Crepas Pite!
0: Oye, te voy a dar un consejo de tiburón. Ya no le inviertas, compadre.
1: Bueno, ¿qué te digo? Por acá, ¿qué dice la banda, amiga Mazo? Dice, hola mis compas, estamos escuchando desde las huertas. Yo y mi hijo apenas comiendo y quiero ir a Moy Bobadilla.
0: Por eso, ¿cuál es la palabra que lleva todas las vocales?
1: En nota de voz hay que mandar ese mensaje.
3: Hola, mis compas. La palabra que tiene todas las vocales es murciélago. Saludos, un beso.
0: Ay, oye, ¿beso para quién? ¿Beso para quién?
1: ¿Y dónde?
0: Oye, ¿y cuál beso?
1: A ver, nos mandó,
0: Murciela, nos mandó. Bueno, que casi latina. Ahí estás pendiente, estás participando, ¿eh? Ya no se vale decir murciélago, ¿eh?
1: A ver, ¿por acá qué dice?
4: Aquí nomás con la mejor FM. Murciélago es la que contiene
1: ya no se vale esa.
4: Las vocales con los
1: échenle coco.
0: Es un acertijo. Juguemos como dice Bob Esponja. Juguemos con la imaginación.
1: Mira, por acá, ¿qué dicen?
5: Aquí nomás la mejor FM 93.7 con los compas. Amigo, hay una palabra que contiene todas las vocales. Es la palabra Educación.
0: Educación.
1: Échale. Es la que nos faltó.
6: Ayuntamiento.
0: No, hombre. Sí. Si no parchan los baches, ¿tú crees? Ah, no, perdón. Ahí les encargo en la calle Caudillos. Vayan y parchen los baches.
1: 8610, ¿qué dice?
7: Aquí nomás la mejor FM. La palabra es murciélago.
1: Que murciélago ya no cuenta.
0: A ver, les vamos a dar un secreto. No es un secreto. Una pista. Ni que fueran las pistas de Blue. Ya imagino bailando como menso. Bailando las pistas de Blue para regalar una mochila. Nosotros regalamos las mochilas de volada, sí. Oye, estamos en el Morelos. No necesitamos a bailar como mensos para regalar una mochila, ¿verdad?
1: ¿Cuál es la pista de hoy?
0: De todos se la regalan a su primo, hombre.
1: Suelta la pista.
0: Oye, la pista no es murciélago, atención. No es murciélago. Usa llantas, hasta ahí.
1: Usa llantas.
0: Es un acertijo. Van a decir, ay, qué mensos están los compas. Pon tú que sí, pero no tanto como el que sale, ay, jugaremos en las pistas de Blue.
1: 449-122-5845. De volada a reportarse con nosotros, porque mientras nos vamos a música, amigo.
0: Y ahorita regresamos con más mensajes. 449-122-5845.

0: pista. Y no son las pistas de Blue Dedos.
1: No, estas son pistas para el acertijo y viene siendo esta.
0: Estoy que me lleva al tren. Estoy que me lleva al tren, hombre.
1: Ya ven, no hagan enojar al Gabazo. Vámonos con música. Llega esto de Herencia de Grandes. Se llama

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0: Estamos iniciando la segunda hora con el Gabazo y el Dedo de los Compas, a lo mejor. Acabamos de escuchar la música de Lenin Ramírez, Polvo Rosita, cuando son las 5:05, mi Gabazo. El día de hoy no estamos solos.
1: Oye, no me encuentro solo, no estamos solos en este mundo mágico y musical. Tenemos a uno de los 15 finalistas del casting de la mejor FM 93.7. Y la neta, ¿para qué digo? ¡Que se presente solo, mi compadre!
2: Afirma, mis compas, ya es aquí su compa, el Tiger Estrada, directo desde Eroti Radio, a la mejor FM 93.7. Aquí puro cotorreo. No es cierto, desde ULS Radio, de aquella vez.
1: Oye, la neta, cotorreo, diversión, y sobre todo, la neta, en este momento invitamos a toda la banda que empiece a apoyar a mi compadre a través del 449-122-5845 para que eche cotorreo. Oye, ¿qué nos traes en esta tarde? Oye, ¿qué nos vas a platicar? Dinos. Hoy prácticamente digamos que pues es el segundo mes del mes de septiembre, pero ¿qué nos vas a contar a toda la banda?
0: Que nos platique cómo le fue, ¿no, amigo Vaso?
1: Sí, la neta, sí.
0: O sea, ¿cómo le fue acá en el casting? ¿Qué rollo? ¿Cuál fue su expectativa?
2: Fíjate que, gracias, mis compas, fíjate que la primera vez que fui a hacer el casting, si estuvo, fue como de, ay, Dios, ¿qué voy a decir? ¿Qué voy a hacer? Pero ya traía el speech, ya traía ahí la experiencia, ya traía las ganas y dije, se hace natural, porque esto es natural, esto se hace el cotorreo al momento y así sale. Así fue el primer casting, dijeron, te marcamos, dije, bueno, pues yo espero la llamada, como siempre, así te dicen, ¿verdad?
1: Y la neta, el como típico. Se dice, el no, ya lo tenemos seguro, y tú muy bien dicho, compadre, al natural se siente bonito, al natural se siente más rico, esos nervios, esa adrenalina, y la neta, quiero que nos demuestres de qué estás hecho, y pues prácticamente los micrófonos de la mejor son todos tuyos. ¿Qué nos vas a platicar en esta tarde? Ya nos platicaste que sentiste nervios el sábado pasado, pero ahorita, ¿de qué nos vas a hablar? ¿De qué nos vas a platicar? ¿Qué nos vas a decir, compadre?
2: Pues fíjate que primero quiero hablarles sobre el tema justo de lo que fue el casting este sábado pasado. Y bueno, yo primero que nada agradecerles a ustedes, los compas, mi Dedos, mi Gabazo, de verdad, muchas gracias. Yo no sé ustedes. Yo cuando hice la entrevista con ustedes y los escuché, Ivo, yo sentí ahí como que vibras de chavito viejo, de química. Y dije, yo aquí soy con los compas. Se arma la reta.
0: Arre,
2: se arma la reta, entonces, si se decide.
1: Oye, se arma la reta del Xbox, pero hay que desconectarle el control al Dedos.
2: No, pero justo hablando de esa reta, estuve ahí al pendiente de cómo estuvieran haciendo la interacción de este partido que hubo de Necaxa, Cruz Azul. Y, híjole, esas dominadas bien hechas, mi Dedos, bien hechas. Pero es que, fíjate, justo, estaba como pensando, dije, híjole, aquí viene el partidito, bueno, el este que se fue, y mi grito de guerra ya no fue el mismo, porque dije, fuerza rayos, ese va a ser mi grito, pero no. Fue partidazo, eso sí, fue partidazo, pero, a menos que tú me digas lo contrario, mi Dedos, partidazo el que nos dio el Gabazo en su mundialito. Mi Gabazo, ¿qué pasó?
1: Oye, sí es cierto, ya nadie se acordaba de eso. No, lo que pasa es que las piernas no me respondieron. Aquellas personas que se dedican a hacer mucho ejercicio, se les doblan las piernas como Bambi y se caen de hocico, la neta.
2: Oye, mi Gabazo, pero apenas estabas calentando, hermano, ¿qué rollo? ¿Qué pasó?
1: No me descubras, compadre. Estás viendo cómo es la gente, la gente de burlista.
2: No, pero es que fue un partidazo, la neta. O sea, fue un 7-2, ¿verdad? ¿O algo así?
0: No me acuerdo. Creo que
1: no nos humilles, ya no me recuerdes.
0: Creo que quedamos empatados.
2: Sí, ¿verdad? Quedaron empatados. Pero es que también, o sea, justo eso, que la gente sepa cómo está el cotorreo aquí entre, pues, en la mejor FM, cómo hacemos nuestros concursos. Oye, 5,000 varos, 10,000 varos. ¿Qué rollo, hermano? O sea, por andar corriendo y tirando patadas, pues, oye, inscríbeme.
0: Por echar patadas, te llevaste una la nota.
1: Oye, imagínate, mi hermana, por echar patadas, ahorita tiene una sobrina y lleva para 18 años.
2: Esas patadas, ¿no, amiga? Vaso.
1: Ah, bueno, de eso no da.
2: He hecho patadas diferentes. Oye, pero sí, para este 3 de octubre, si no me equivoco, va el siguiente partido, ¿no? Es aquí en casa.
0: Sí.
1: Sí.
2: Es aquí en casa. Entonces, chicos, ya se la sabe, vamos a estar muy al pendiente de estos partiditos que vienen 3 de octubre para que esté sintonizando a lo mejor porque traemos sorpresitas. Esta vez fueron boletos y playeras, la otra, hasta mejor un jugador ahí le ponemos, ¿no?
1: Ah, me late, tú muy bien, se me hace algo muy interesante. Pero oye, ¿sabes qué? En esa tarde tenemos una dinámica muy, muy especial.
2: Vale.
1: Quiero que invites a toda la banda, a aquella persona que se quiera ir a Moy Bobadilla, a que de volada, a que se reporte. Ahí están los teléfonos de WhatsApp y ahí están los teléfonos de cabina. Los micrófonos son tuyos.
2: Gracias.
1: Invita a la gente a que se gane este boleto, este acceso doble.
2: Sí, pues mira, es lo que estaba viendo justo con los boletos. Mi racita ya sabe al 449-122-5845 para que mande ese WhatsApp, pida su pase doble y pues para que pueda disfrutar con su pareja y con quien quiera. Pues ya para qué ponerle más rollo, ¿no? O sea, ya sabe con quién va. Y cabina también, marque al 449-918-8937 para que se ganen estos pases dobles. Oye, es que artistazo, la verdad.
1: Oye, la neta sí, ahorita está mucho dando de qué hablar, más que nada con esta rola, la de tus mentiras, dedicada especialmente para todas las morrillas mentirosas. ¿Alguna vez te han mentido? ¿Te han traicionado?
2: No, mi gabazo, ¿pa' qué te cuento? Las últimas dos se me fueron del estado y, no, hombre, no me recuperé.
1: Oye, una curita para mi compadre, ¿verdad? No una precisamente curita. Que hace talán no, en las iglesias.
2: No, de ese no. Es que justo, ahí te va, el tema de lo del nickname. A ver, yo tengo duda. Ahorita muchos podrán preguntar que por qué el Tiger Estrada es un enigma que pocos saben. Pero a mí, exacto. Es que ahí te va las heridas, mi gabazo.
1: Ajá.
2: Ahí te va el tema de las heridas. Pero yo quisiera saber, y creo que mucha gente no sabe esto también, ¿por qué el gabazo?
1: El gabazo, que te lo cuenta el Caifán. Oye, ¿qué te parece? Ahorita vamos a corte y ahorita...

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1: Oye, qué bárbaro, compadre, la neta, ¿eh?
2: Oye, mi Tiger, tenemos mensajes, ¿eh?
0: Ah, ¿sí? Órale, sí, a ver, échalos, racita.
2: Buenas tardes, Tiger Estrada. Un saludo para la familia Cantero Herrada. ¿Me puedes poner corazón de Moy Bobadilla? Por acá dicen, arriba el Tiger Estrada, la mejor opción para la nueva voz de la mejor. Para el Tiger Estrada, mi corazón hace bidi, bidi, bidi, bom, bom, cada que escucho su voz.
1: ¡Cálmate, Selena, cálmate!
2: Ahí dice, bueno. Por acá dice, saludos para el Tigre, ánimo, atentamente Estrella. Ah, también Estrella es
0: participante. Ay, Estrellita, mira, qué bonita.
1: Estrellita, gracias. ¿Dónde estás? ¿Dónde
2: está, dice, Estrellita? Puro Tiger Estrada, eres el mejor, se siente la buena vibra.
0: Ay, gracias.
2: Un pasecito doble por acá, mi Tiger, dicen.
0: Participale.
2: Un saludo al compadre Tiger Estrada, me gusta el cotorro que traen.
0: Ese compadre, eso.
2: Por acá tenemos notas de voz, ¿qué dice la banda?
3: Qué amiga Vaso, buenas tardes, para participar por unos boletitos para Moy Bobadilla. Saluditos. Escuchándote siempre en el Uber.
2: Por acá, ¿qué dice la banda?
4: Qué vaga, Vaso, ahora sí tienes puro elenco estrella, ¿eh? Con el Tiger y el de Dos Yokis, ¿no? Ahora sí ya no vas a trabajar nada.
1: Ahora sí, mira, voy a estar nada más así como que de oyente, ¿verdad?
2: Y luego por acá dice, saludos a todos los que apoyan al Tiger Estrada, el mejor para la mejor, claro que sí. Y para el que quisiera dedicarle la canción, Me Hace Tanto Bien, de Yuridia y Edel Muñoz. ¡Vamos, Tiger, con todo!
0: Vamos a echarle con estas rolitas. Oye, de verdad es que vamos con esa rolita. Vamos con, bueno, vamos a ver las complacencias, pero vamos con estas que viene aquí. Vamos con esta que dice, sí, que es...
2: Por acá, bueno, tenemos la rola Tito Doble P, Corazón Partido. Pero si quieres escuchar más audios, tú dinos.
0: Vámonos con Corazón Partido, si ya lo tiene, ¿para qué lo hacemos esperar?
2: Ahí está.
0: Vamos con Corazón Partido, con Tito Doble P. Y aquí en La Mejor 93, es su compa el Tiger.

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0: yo no sé, eso fue Cactus de Belinda. Yo no sé, mi amigo, pero esto me... Ay, Dios, como que se me escuchó a pedrada, no sé, y vaya diciendo la racita. Pero es que fue una rolita justo que Belinda... Bueno, dicen las malas lenguas. Dicen que esta rolita fue dedicada por uno de sus ex, que muchos ya sabemos quién es, pero...
1: Para mí no.
0: ¿Para quién? ¿Para ti no?
1: Para mí no.
0: Ni para mí tampoco, ni creo que para Gabazo, ¿verdad? Pero... pero ahí está el ex, quién fue el afortunado, quién sabe. Pero oye, justo, mi dedos de las pedradas, me gustaría saber qué estamos sintonizando, qué estamos viendo en los mensajitos que nos van mandando o en los audios. A ver, la racita que dice aquí con su compa, el Tiger.
2: Sí, nomás la mejor FM con el Tiger, el Gabazo y el dedos, con los pasecitos.
0: Y toda la crew completa.
2: Que no me la mejor FM, cada vez somos más. Si no le cambio, Filiberto Delgado Durón.
0: Eso.
2: Boletos, Pamboy, Bobadilla.
0: Ahí van los boletitos, de hecho sí es cierto, nada más que estén muy atentos participando. Ojo, les recordamos, este conciertazo que se viene va a ser en el 8 segundos. Este 5 de septiembre, racita, para que no esté ahí preguntando qué dónde, a qué horas o cuándo, o qué show, va a ser en el 8 segundos. Porque ya estamos viendo, hay gente que se está preguntando que si va a ser en el Palenco, qué onda. No, racita, 8 segundos, este 5 de septiembre. Oye, pero justo cuando va a ser la final de nosotros, amigo, qué rollo.
3: No, le hace de que va a haber banda. Si tú los invitas al casting de que hay banda, hay banda.
0: Ah, pues es cierto. Es que también, de hecho, no me esperaba toda la porra que ve ahí y que fue impresionantemente... Pues estuvo muy, muy duro. Estuvo la competencia y es...
4: Oye, la neta, estuvo sensacional. Bastante porra y la verdad, esperemos que el próximo sábado se llene, se abarrote. Y la neta, yo sigo diciendo que tienen un gran talento. Esperemos que gane el mejor. Y la neta, mi Tiger, se nota que tienes con queso las gorditas. Oye, ¿te Gracias. Puedo decir una cosa?
0: Échale, amigo, vas.
4: Oye, ¿por qué Tiger?
0: Ay, te va, Tiger. Es que mira, justo antes yo estaba en este ambiente logístico siempre como servicio a cliente. Ajá. Y pues yo muy educado y todo, y muy amable y todo, ¿no? Entonces, cuando pasa que me voy a la logística y que voy al tema del monitoreo, de hacer llamaditas en todo, siempre conseguía que las monitoristas me apoyaran con lo que se necesitaba. Entonces los camaradas empezaban, ¡ay, qué tigre! ¡Ay, qué esto! Y desde allí empezó lo de Tiger, después Tiger Estrada. De hecho, justo, mi Valadez, si estás escuchando este hermanito, aquí confirmamos que tú eres el creador y fundador de esta bestia.
4: Oye, pero... Oye, una pregunta. Oye, una pregunta.
1: Espérame, Valadezito.
4: A ver, okay, te espero.
1: Por acá andan preguntando. Échale. Eso de servicio al cliente, ¿a qué se refirió?
0: Ay, Cristo bendito. Es que hay una variedad enorme.
4: ¿A qué te dedicas en las noches? ¿Qué es lo que haces?
0: A seguir monitoreando, amigo. ¿Monitoreando qué? No te voy a decir.
4: Hasta ahí lo dejamos. Ahí está la respuesta. Pues obviamente ya respondida de la gente que mandó su mensaje. Oye, una pregunta. ¿Tú sabes quién le dijo un tigre a otro tigre?
0: ¿Qué le podría decir, mi Gabazo?
4: Pedro, qué gusto de verte.
0: Afirma, y aquí somos licenciados preparados para la mejor FM 93.7. Oye, justo fíjate, estoy checando otro mensajito, este nos viene desde otro estado. Dice, buenas tardes, saludos desde Mérida, Yucatán. Oye, ¿dónde te jalan el cabello?
4: Ayer pasé por tu casa.
0: Afirma.
4: Me olió a perro muerto, me asomé por la ventana y me di cuenta que tenías el... abierto.
0: Ay, Dios, dice todo mi apoyo para Tiger Estrada. Saludos a toda la familia Estrada Medina. Saludos a todos los que están sintonizando la mejor 93.7. Otro audio, mi dedazo. A ver, ¿qué viene?
1: A ver, por acá, ¿qué dice la banda? Mira.
5: ¿Qué onda, qué onda? Aquí escuchando la mejor FM, por supuesto. También con el mejor, con el Tiger Estrada. Ánimo y saluditos.
0: Eso, mi estimado, muchísimas gracias. Aquí lo seguimos echando con todo. Oye, pero justo aquí estoy viendo la preparación de los mensajitos. Y es que también estábamos hablando de eso, de lo que pasó con los ex y todo, ¿no? Pero sí, hay historias que no se cuentan, mi dedos. Hay historias que no se cuentan, mi Gabazo. Pero que si tienen la oportunidad aquí la racita de poner, qué prohibida. Es que ese es el problema. Se agarran puro prohibido, pura prohibida. Y entonces, ¿qué hacemos? Oye, esto se llena de pura prohibición.
4: Oye, ¿qué te parece si vamos al teléfono? ¿No? Y Chale. El público es todo tuyo. Responde a la llamada, carnal.
0: ¿Cómo viene? Hola, ¿qué tal? Está sintonizando la mejor FM 93.7. ¿Con quién tenemos el gusto?
6: Con Morúa.
0: A ver, ¿con quién?
6: Con Morúa. ¿Me puedes mandar un saludo, tío?
0: Claro, Morúa, un gustazo. Muchísimas gracias por escucharnos aquí, siempre bien presentes. Morúa.
6: ¡Tiger!
0: ¿Qué?
4: ¿Qué ganas tú?
1: Bájale poquito a tu bocina o a tu radio, porque se escucha el Tiger.
6: Aquí apoyando al Tiger.
0: Eso, mi bro, muchísimas gracias. Oye, qué linda, muchísimas gracias. Date muy al pendiente. Oye, por cierto, qué provecho para estar confirmando el Instagram, que nos sigan en tiger.est58 y, por supuesto, la oficial, la mejor FM 93.7.
6: ¡Sigamos! ¡Claro! ¡Ahorita te seguimos!
0: ¡Eso, Murúa! ¡Gracias! ¡Hasta pronto!
6: ¡Adiós!
0: ¡Bye!
4: Oye, te vamos a seguir como la ruta 40, como la ruta 50 cuando se nos pasa. ¡Ey! ¡Espéreme, oiga! ¡Ahí vamos tras de usted! Pero al fin y al cabo, siempre alcanzas a la ruta 40.
0: Pero está correteándolos, oye. Vamos con la siguiente llamada, mi dedo, a ver quién viene.
1: Mira, tengo acá mensaje. Dice, tu hermano güerito te manda todas las buenas vibras. Armando, este lugar es tuyo. Persona de gran corazón.
0: ¡Ay, qué lindo! Amigazo, y la verdad es que amigazo, mucha gente que se está aventando aquí a los mensajitos. Pero a ver, mi dedos, ¿quién sigue?
1: Dice, mi Tiger, manda saludos a la Compañía Estatal de Danza de Aguascalientes. Todos te apoyamos. Invita a la gente este 20 de septiembre al Teatro Aguascalientes.
0: 20 de septiembre, aquí hay eventito, muchachos, para el... Pues es un evento, se llama La Noche Mexicana, si bien no recuerdo. La Compañía Estatal de Danza, ya saben, es la fecha. Vayan a estar apoyando a todos los bailarines, porque, oye, ¿no los han visto? Se avientan unos shows, unos... pasos, pero que te dan ganas de zapatear sin gastar suela.
4: Oye, pues ahí está la invitación, ya está hecha. Vámonos con más mensajes, mi dedos, a través del 449-122-5845, porque es impresionante toda la banda que está apoyando a mi compadre, el Tiger.
1: Un buen de mensajes, neta, como no te imaginas, mi gabazo. Dice, quisiera mandar un saludo para el Tiger Estrada, la voz que estremece a todo Aguascalientes, y a su compadre de parte de su primo Brian. Por acá dice, buenas tardes, mi Tiger. Quiero enviarte un saludo a Evelyn Quiroz de parte de su bebesote que le extraña mucho. El Tiger fue hecho para estar como locutor desde que lo escuché en la universidad. Se sabía, tiene la actitud y el talento que se quede en la mejor 93.7.
4: Oye, dedos, te digo una cosa. Nunca habíamos metido tantos mensajes.
1: No, y luego dice por acá, Olis Crayoli, ojalá y mi amigo sea el ganador, y de canción... una que me recuerda a la secundaria.
0: Ándale, Cristo bendito, ya salió el trapo.
4: Ya salieron los secretos.
0: Los secretos.
1: ¿El trapo mojado, el trapo sucio o cuál?
0: Pero todos los trapos están saliendo. No, oye, de verdad impresionante que la racita que está mandando sus mensajes y dedicatorias, vamos a estar viendo ahí qué rolitas van a estar siguiendo, porque de verdad es que hay muchas. Y muy buenas solamente aquí en la mejor 93.7.
4: Oye, que por cierto, el tiempo ya casi se nos está terminando. Ahora sí, hay que mencionar la dinámica del boleto que tenemos para Moy Babadilla y queridísimo Tiger. Menciónala, o sea, ¿cuál es la dinámica? Y ahorita mi queridísimo Dedos va a responder a cada uno de los ganadores. Le va a dar play a ver cuál es la persona que se acercó más a la respuesta correcta. Oye, que por cierto, ¿cuál fue la pregunta, la dinámica que estuvimos mencionando al aire?
0: Oye, pues sí, es lo que estaba viendo, que cuál es la palabra, escuche bien, racita, cuál es la palabra que lleva todas las letras del vocabulario.
4: Ajá, sí, ¿cuáles son todas las letras?
1: Próximo
4: bloque. Las vocales, hombre.
0: Oye, sí, es cierto.
1: Próximo bloque, nos vamos con el ganador.
0: ¿Va?
4: Para dejarlos en suspenso.
0: Para que vaya mandando su mensajito, vaya checando cuál es la palabra que es necesaria y se gane su boletito doble.
1: Vámonos con música, mi Tiger, preséntatela.
0: Exactamente, aquí viene en corto del grupo más pesado de todo el continente americano. ¡Pesado! Mm-hmm.

0: aquí con más canciones en la mejor FM. Oye, aprovechando y agradeciendo de los saludos y de todos los que están mandando mensaje, Alondra Murúa, feliz cumpleaños para mañana, pásatela súper chingón, que te vaya súper bien, muchos regalos, se lo merece. Oye, Dedos, vamos con el ganador de este impresionante, de impresionante acceso de los boletos dobles de Muy Bobadilla, dice:
1: porque con la U se anuncia y las demás vocales las tienen el nombre. Aquí nomás la mejor FM, sí señor.
0: Oye,
1: aquí
0: nomás
1: con la mejor FM, Murciélago es la que contiene. Entonces será el ferrocarril. Y aquí nomás la mejor. Oye, FM con los compas de la mejor.
2: Hoy, precisamente, ferrocarril.
3: Oye, ya ganaste la palabra correcta.
0: ¡Afirma!
3: ¡Es ferrocarril! ¡Venga el aplauso! Oye, pero ¿por qué? ¿Por qué ferrocarril? ¿Por qué ganó este compadre?
0: Ay, ¿cómo que por qué ferrocarril, mi gabazo? Pues porque el ferrocarril hace uy, uy.
3: No.
0: ¡Ay!
2: Y de hecho así lo dijo acá. Y de hecho así lo dijo.
0: ¿Sí lo
2: acá?
0: Dijo.
2: Sí. Lo dijo acá mi compadre, mira, ahí está.
1: Porque con la U se anuncia y las demás.
2: Ajá. La U se anuncia y las demás las tienen el
3: nombre. Oye, ese ferrocarril como que anda enfermo, vea.
0: Así es, mi Josué, te ganaste el boleto doble para este conciertazo que se viene este 5 de septiembre. Oye, y también quiero invitar a toda la bandita que nos esté siguiendo en Instagram a la mejor FM 93.7 para que vote por su servidor, el Tiger Estrada. Ya sabe, mi Instagram tiger.es58. Pero bueno, aquí para estar con toda la energía y con toda la bandita también. Oye, sigan al Gabazo, sigan al Dedos. Talentazos hidrocálidos como el que se quiere unir a este nuevo grupo de la mejor FM.
3: Hermano, vengan los aplausos, los micrófonos son todos tuyos. Este es alguno de los aspirantes para ser la nueva voz de la mejor FM 93.7. Y ahora sí, compadre, despide tu rola.
0: Así es, nos vamos yendo con esta rolita. Oye, para que se dediquen a todos los que quieren, para todas las que quieren, es que de verdad son rolitas que llegan al alma.
2: Se llama
0: Eso Se Va con Junior H y Garbenzuela, Marenzuela.
2: Exactamente, se llama Mis Llamadas, mi Tiger.
0: Mis Llamadas.
2: La invitación para este 5 de septiembre al Show Business Center.
0: No se lo pierda, Show Business Center a las 5 de la tarde. Se presentan todos los locutores aspirantes para esta nueva voz. Pero escuche esta canción que le va a llegar al corazón, así como su ser.

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